0: Pues Dios les bendiga a todos los que nos van a escuchar en esta mañana, los que nos están viendo a través de cualquier medio. Escogí la, como me, siempre nos, me gusta escoger la lectura del domingo siguiente, ¿verdad? Para que cuando lleguemos el domingo, pues ya vamos con la mente más despejada, más. Pero nunca terminamos de. Cada vez que leemos un pasaje, podemos sacar diferente. Diferente, ¿cómo diría?
1: Mensaje,
0: ¿verdad? Pero Dios nos habla de muchas maneras y escuchamos las lecturas del domingo pasado y el Señor nos sigue invitando a esa viña este domingo que viene y siempre, ¿verdad? Vamos a hacer las lecturas de este domingo. El hermano Tony nos va a compartir la lectura. La primera lectura, you want to do a psalm? Balsam?
2: Yeah, in English.
0: Yeah, it's okay.
3: La lectura del libro de Ezequiel. Esto dice el Señor. Si ustedes dicen, no es justo el proceder del Señor, escucha, casa de Israel. ¿Con qué es injusto mi proceder? ¿No es más bien el proceder de ustedes el injusto? Cuando el justo se aparta de su justicia, comete la maldad y muere. Muere por la maldad que cometió. Cuando el pecador se arrepiente del mal que hizo y practica la rectitud y la justicia, él mismo salva su vida. Si recapacita y se aparta de los delitos cometidos, ciertamente vivirá y no morirá. Palabra del Señor.
1: Te alabamos, Señor.
0: Pues muy bien, podemos ver que en estas lecturas, como las del domingo pasado, ¿verdad? Es un llamado a la conversión. O sea, es dejar de ser como espectadores. El Señor nos llama a trabajar. La conversión no es solamente dejar de hacer cosas malas, como siempre lo he dicho. La conversión es tomar otro camino. No dejar ese camino y estancarte ahí y decir, ahora sí, ya no voy a... Voy a quitarme de todos los vicios y ya no voy a hacer cosas malas, voy a cuidar mi dinero, solamente voy a saber administrar y todo. Pero eso no es conversión, eso es solamente dejar de hacer cosas malas o dejar de hacer cosas que... desear cosas. El Señor nos está llamando a la humildad. La humildad quiere decir, estuve leyendo, humilde viene de humus, como brisa. Humildad quiere decir que da fertilidad a la tierra. Humildad quiere decir servir y dar palabras de aliento al hermano, a la hermana. Eso es cuando tomar otro camino. Conversión quiere decir cuando ya no miramos a alguien con por lo que tiene o por lo que vale o por lo que hace o cualquier cosa, ¿verdad? Sino verlo de por lo que es hijo de Dios. Somos hijos de Dios, somos hermanos. Nosotros tenemos un privilegio muy grande con los católicos porque tenemos dos papás, tenemos dos mamás, tenemos muchos hermanos. El hermano mayor es Cristo. Y tenemos muchas cosas que... Somos una familia, en una palabra. Somos una familia que... Habemos hermanos de muchas edades, pero por lo tanto, si somos una familia, yo sé, en todas las familias hay discordias, hay envidias, como los hermanos, ¿verdad? Porque no valoramos. porque muchas veces una madre trata al hijo por lo que necesita, por lo que sabe que cómo se porta y todo. Si él es por decir andalón, pues lo cuida, ora por él porque anda mucho en la calle, ¿no? Y no, o si una hijo, otro hijo está enfermo, pues lo cuida, le da, dándole su medicamento y todo, estar atento a él para que se alivie. Y así es una madre. Dios nos trata según lo que necesitamos nosotros también. Y nuestra Madre Santísima siempre está orando por todas nuestras necesidades. Y como ella nos dice, hagan todo lo que Él les mande. En las bodas de Caná de Galilea, hicieron todo lo que Él les mandaba y vieron el milagro. Pero si nosotros desobedecemos, no queramos ver cosas grandes, maravillas, no esperemos de Dios, si no hay confianza, si oramos sin fe, no podemos ver los frutos. Y si no desobedecemos, mucho menos. Si desobedecemos, digo. Pero es bien importante estar. Dios nos está llamando en esas lecturas a que capacitemos y seamos humildes con los hermanos. No sé qué piensan ustedes, pueden compartir algo también.
3: Pues aquí yo digo que Ezequiel, por las palabras de Dios que le dio a él, ¿verdad? Nos dice, no le estés echando la culpa a nadie, ¿verdad? Fíjate lo que estás haciendo. Si acaso haces pecados, entonces mueres. Si acaso no practicas la justicia, vivirás. Muchas veces nosotros no queremos decir que nosotros, es culpa de alguien más, todo el tiempo, ¿verdad?
0: Sí, porque siempre pues tenemos un dedo que está adiestrado, fue él. Pero ¿cuántos dedos nos están apuntando a nosotros? O sea, miramos la paja en el ojo del hermano, pero no miramos la viga que tenemos en el nuestro.
3: Sí.
0: Por eso miramos medio pañoso y le vemos la paja, porque no miramos bien nosotros también. Pero no, lo importante es que seamos humildes y valoremos al hermano por lo que dije ahorita, como hermanos que somos, ¿verdad?
2: Yo nomás quería, porque me pongo a pensar. Es como, yo veo esto como los dedos en la mano, ¿verdad?
0: Sí.
2: Todos los dedos son diferentes, pero cada uno de estos dedos nos necesitamos. Y no hay, como dijo Tony, you're right. Criticamos porque este dedo está más grande o está más gordo que el otro. Sin un dedo, la vida o esta mano no va a poder hacer ciertas cosas. Sí. So, todos nos necesitamos. Y eso es como lo veo yo, pero como dice usted, uno que tiene que primero ser humilde y ver que todos somos importantes.
0: Amén.
4: Yo lo leí en inglés, dice, the Lord's way is not fair, que no está justo.
0: Sí, porque muchos pensamos que Dios no es justo, ¿verdad? Con todo, ¿verdad? Porque en la parábola del domingo pasado les pagó a todos igual, y a unos se habían empezado en la media bien tarde. Pero como se me quedó muy bien lo que dijo el padre, es que Dios es inmensamente grande. El pago que nos da a todos, no importa cuando hayamos escuchado el llamado de Dios, cuando haya empezado nuestra conversión, pero Dios no deja de llamarnos hijos. El pago que Dios nos da es la vida eterna. Imagínate si nomás fuera para los que empezaron aquellos años, ya se acabó, ya no hay. Dios no nos lo acabamos nunca. Nosotros, el llamado que nos hace, no importa que llegues en la mañana, en la tarde, en el mediodía, o a la hora que sea, si ya es de noche, Dios las 24 horas del día nos está llamando y nos va a dar el mismo salario, que es la salvación.
4: Y por eso reino. Tenemos que pensar de eso, de que, porque eso que dice que he's not fair, sí. no pensar en esa manera, pensar más.
0: Porque lo miramos con criterios humanos. Y esto es algo divino, algo espiritual, algo grande. O sea, para Dios no existe el tiempo ni nada. O sea, Él es el tiempo, Él es todo.
2: No, yo más quería dejar, ahorita antes de entrar estaba, no sé, agarré una de la Biblia y nomás la abrí y salió ahí que cuando Moisés había escogido 70 líderes y dos de ellos se quedaron afuera, no entraron para adentro
0: del campamento.
2: Del campamento. Sí. Y uno de ellos dijo, mira, estos dos se quedaron acá afuera, pero Dios como quiera les dio las gracias a todos igual.
0: Igual.
2: Y eso es lo que necesitamos que recordar, que el amor de Dios es igual para todos y no hay que juzgar. Y hay que ser uno humilde y ver que hay algo más grande, que no debemos que ver, como digo,
0: orar unos por otros. Right. O sea, si ves al hermano, como decía en la lectura del domingo pasado también, si ves al hermano que está fallando, repréndelo, quiere decir corregirlo, pero buenamente, para si el hermano se convierte y cambia, has ganado un alma para Dios.
5: Amen. Going back to the last Sunday's gospel, which says that the Lord rewarded the same thing to all the workers, whether the workers started early or started late, the reward was the same. I see it this way. So, for example, all the workers have now gone to eternal life. And the reward, of course, is eternal life. Now I see them, let's say one worker is represented by one small cup. Another worker is represented by a bigger cup. Another worker is represented by a thimble. But the ocean of God's eternal life and joy and love just flows over all of these cups, and each one is happy the way the Lord flows to them, and the reward is just the same, just flowing and flowing in eternity with joy.
0: They're all full.
5: They're all full there. So it's only when we think in human terms that we don't understand the Lord's justice and mercy. But if we think from his point of view, it's all just.
4: Tengo muchas discusiones en veces con amigos que ellos no están de acuerdo con eso del prodigal son, que no es justo, it's not fair. Yeah. Y pues que ellos no piensan como Dios, pensamos como nosotros, porque es lo que está diciendo ahí, que es not
0: fair. ¿Por qué no están de acuerdo? Porque
4: el que está ahí todo el tiempo.
0: Del mayor. Sí. Bueno, el mensaje es que muchas veces nos portamos como el mayor.
4: Sí.
0: También, no, porque muchas veces les damos la culpa nomás al pródigo que se fue, que no valoró, pero muchas veces nos sentimos superiores a nuestros hermanos. Y, pero pues él lo tenía todo, él estaba con el Padre.
4: Exacto.
0: ¿Sí?
4: Y como dice él, el reino de Dios va a ser para todos.
0: Y un padre se alegra por la conversión del hijo que estaba perdido. Si hubiera sido al revés, si se va el mayor, el padre hubiera hecho lo mismo. Si el hijo menor se hubiera quedado, bueno, pues quién sabe cómo hubiera actuado, ¿verdad? Pero también pues no sabemos, pero
4: es que Jesucristo
0: es que hay celos entre los hermanos. En cada familia hay celos, porque ay, que a este le das y que a mí no me das y que a mí no me tomas en cuenta, y tenemos mil cosas que estamos, de las que estamos renegando. Y en lugar de, pero
4: y me acuerdo también eso cuando dice
0: no?
4: the Lord's way is not fair, tenemos que practicar más the humility prayer. El rezo de humility.
0: Y el Señor nos está pidiendo que ya no, que miremos al hermano con delicadez, o sea, preocuparnos por las necesidades del hermano. Es que nosotros nos preocupamos tanto por nosotros mismos y que yo quiero aquello, y que yo quiero aquello, y que y porque él sí, porque yo no, y me hace falta esto. Tenemos un cuarto en la casa donde está todo lo que no usamos, todo lo que estamos aventando ahí. Y hay gente que no tiene ni siquiera ese cuarto para vivir, ni siquiera para vivir un techo. Y nosotros preocupándonos en tener más y más. Esa es la escuela de Satanás, que viene a dividirnos. O sea, nos mantiene entretenidos, como dijo el padre el domingo, nos mantiene entretenidos que tiene aquel, que no tiene, que no tengo yo, que no tiene aquel. Y nos bien mantenidos alejados de para que no escuchemos la palabra de Dios.
5: You're right, I agree with that observation. Yeah, we should be looking more at ourselves, because if we're just honest with ourselves, there are a million things we need to change in ourselves rather than being preoccupied with the other person.
0: Yeah.
5: But here's another observation. In any religion, there are just two classes of people. One, those who are sincerely trying to improve themselves and just focus on changing and improving themselves.
0: Two guys.
5: And the other class is those who are just looking at others and trying to change others rather than change themselves.
4: It's true.
0: Es verdad. Muy verdad. Pero, pues, tenemos que buscar la voluntad de Dios. Tenemos que ir conociendo más a Dios para poder ir cambiando, porque si no, ¿cómo vamos a cambiar? ¿Cómo vamos a convertirnos sin ni leemos la palabra de Dios? ¿Cómo sabemos? Si quieres llegar a un lugar y no tienes, y antes no había GPS, ¿verdad? Si no tienes GPS o no tienes un mapa, ¿cómo vas a llegar a ese lugar? Dios nos dejó los testamentos, dos testamentos que están llenos de riquezas, y que es el mapa para llegar a Dios. El Señor nos está indicando el camino en cada pasaje, pero si no leemos la palabra de Dios, ¿cómo vamos a conocer la voluntad de Dios? ¿Cómo? Tenemos que acercarnos, ponernos en el tocadero, como dice mucha gente, ir a la iglesia, ir a... Claro que el enemigo es lo que menos quiere, que tú te acerques a Dios, porque mucha gente se acerca y empiezan a pasarle cosas, pero tenemos que tener el discernimiento que el enemigo no quiere. Pero por eso el Señor dice, el que persevere hasta el fin se salvará. Tenemos que perseverar, o sea, pedirle a Dios que nos dé la fortaleza, porque si andamos todos desnutridos, sin el Espíritu Santo, andamos todos desnutridos, andamos con el puro cuerpo, imagínate. Y en estas lecturas nos está pidiendo, en la segunda carta a los Filipenses, nos dice que seamos hermanos guiados por el mismo Espíritu, que tengamos el mismo Espíritu todos. Y vamos a compartir la segunda lectura, hermano, porque ya se nos está
3: segunda
0: pasando el medio tiempo.
6: ¿Qué?
0: Sí.
6: Sí, está hablando así.
0: De los Filipenses.
6: Sí.
0: Del 2. Lectura de los 2. Del 1 al 2.
6: Lectura de la carta del apóstol San Pablo a los Filipenses. Hermanos, si alguna fuerza tiene una advertencia en nombre de Cristo, ¿esa es verdad?
0: Sí. Sí.
6: Si de algo sirve una exhortación nacida del amor, si nos une el mismo espíritu, y si ustedes me profesan un afecto entrañable, llénenme de alegría, teniendo todos una misma manera de pensar, un mismo amor, unas mismas aspiraciones y una sola alma. Nada hagan por espíritu de rivalidad ni presunción, antes bien por humildad. Cada uno considere a los demás como superiores a sí mismo y no busque su propio interés, sino el del prójimo. Tengan los mismos sentimientos que tuvo Cristo Jesús. Cristo, siendo Dios, no consideró que debía aferrarse a las prerrogativas de su condición divina, sino que, por el contrario, se anonadó a sí mismo se anodó a sí mismo tomando la condición de siervo y se hizo semejante a los hombres. Así, hecho uno de ellos, se humilló a sí mismo y por obediencia aceptó incluso la muerte y una muerte en la cruz. Por eso Dios lo exaltó sobre todas las cosas y lo otorgó y le otorgó el nombre que está sobre todo nombre, para que el nombre de Jesús, al nombre de Jesús, todos doblen la rodilla en el cielo, en la tierra y en los abismos, y todos reconozcan públicamente que Jesucristo es el Señor, para gloria de Dios Padre.
0: Amén.
6: Palabra de Dios.
0: Amén. Te alabamos, Señor. Señor. Qué tremenda lectura de San Pablo a los Filipenses. Estuve leyendo la introducción. Pablo estaba preso en ese tiempo, en ese momento, cuando estaba escribiendo esta carta a los Filipenses. Y es una carta llena de ternura de parte de San Pablo, buscando, digo, llamándonos. Si dan algún valor, empieza diciendo, a las advertencias que hago en nombre de Cristo. O sea, es una advertencia que el Señor nos está haciendo, porque muchas veces vamos camino a un precipicio. Nos está advirtiendo. Dice, si pueden oír la voz del amor y quieren hacer caso de la comunión que existe entre nosotros por el Espíritu Santo, como estaba diciendo ahorita, la comunión que existe entre nosotros por el Espíritu Santo, Dios derramó su Santo Espíritu para que sea el que interceda en nosotros, por nosotros y por todo el mundo. Y recibimos el bautismo, en el bautismo recibimos al Espíritu Santo, nuestra confirmación, lo hemos tenido, el Espíritu Santo, hemos recibido ese regalo de Dios. Tenemos mucho armamento para caminar en el camino de Dios. Nos ha dejado los sacramentos, tenemos los 10 mandamientos, sobre todo el Espíritu Santo. Y tenemos ese regalo quizás escondido ahí en un rincón de la casa, en ese cuarto que les comenté ahorita. Lo recibimos, pero no hemos abierto el regalo. No se nos nota el Espíritu Santo. Debe de notársenos que para reflejar el rostro del Señor en los hermanos. Tenemos que ser un testimonio vivo. Tenemos que ser luz para el mundo. Él nos pide que seamos luz, que alumbremos. Si en una casa solamente hay una luz, un convertido, gracias a Dios, se está alumbrando la casa. Pero si esa luz se apaga, toda la casa va a quedar en oscuridad. Y qué triste. Qué triste, porque la oscuridad siempre es símbolo de sin Dios. Vivimos en la oscuridad muchas veces. Vamos a pasar al segundo tiempo. Vamos a prepararnos para seguir con la otra parte en el Santo Evangelio. Pero esta lectura está tremenda.
7: 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Corina, do we have any announcements?
4: Sí, queremos darle gracias a todas las personas que los están viendo en Facebook Live y también por el radio, que lo están oyendo. Queremos recordar que septiembre 29 a las 11:30 va a ser First Responders, Serving with Courage and Living with Hope. Va a ser en el Sacred Heart Chapel en Los Garcías. A las 11:30 de la mañana, todos están invitados. Y también queremos recordarles que tenemos el Leading with Hope, que va a ser el octubre 10. Va a ser una 5K run, 1 mile fun run. Son beneficios para la Inmaculada Concepción y van a estar incluidos la ciudad, Parks and Recreation, la iglesia de nosotros y el DPS, todos están invitados. Va a empezar a las 7 de la mañana aquí en Inmaculada Concepción y es $30 por cada
6: participante
4: ocurre. Y también ese día va a ser también de American Eats Fátima Rosary, va a ser ahí en el Grotto también. Empieza a las 11:30. Necesitamos personas, para siquiera 50, para poder decir el rosario de Living Rosary. Todo el mundo va a hacer este rosario y este está hecho por los KCs de aquí de Río Grande. So, estamos todos invitados ese día. Va a haber muchas cosas que hacer. También el miércoles 28 de octubre va a haber una noche de canto y alabanzas con el canto actor católico Darwin Lecter. Son más beneficios de Benedictine Monastery aquí en el monasterio. Es $10 el boleto y los boletos se encuentran en Corazón Vaquero, que es aquí en Río Grande. Y también el teléfono es 956-844-5255. Y también queremos decirles que los guadalupanas van a tener un chalupa bingo el día 4, tres tarjetas por $10. Si alguien quiere tiquetes, yo tengo aquí. Y es todo lo que tengo ahorita. ¿Algo tienen ustedes de otra iglesia? ¿No? Bueno, entonces le seguimos.
0: Sí, vamos a seguir. Quisiera decirles a los que me están escuchando, lo están viendo, que apunten este pasaje de los Filipenses 2:1 en adelante hasta el 11. O sea, esta segunda lectura. Me llega al corazón esta lectura porque dice: Él, siendo de condición divina, no reivindicó en los hechos la igualdad con Dios, sino que se despojó tomando la condición de servidor y llegó a ser semejante a los hombres. Más aún, al verlo se comprobó que era hombre. O sea, muchas veces pensamos que Dios, Cristo, o sea, Él lloró, Él se cansaba, Él pasaba hambre. Él probó todo lo que tú y yo podemos estar pasando. Él nos, por eso Él nos comprende. Él se hizo semejante a nosotros. O sea, se anonadó a la nada. Porque sin Dios no somos nada. Nada. Vamos al Evangelio y vamos a ver esta parábola también, que el Señor nos sigue hablando, nos sigue invitando a trabajar en su viña. Como dije ahorita, dejar ese camino, pero tomar otro que nos lleve a trabajar, a construir el reino de Dios. O sea, en nosotros mismos, en los hermanos, o sea, dar, no solamente ser espectadores. Hay mucho trabajo en la iglesia y los obreros somos muy pocos. Dejar de estar criticando al que está trabajando, que porque nomás él, porque yo no, y quizás no te has ofrecido, aviéntate, tírate. O sea, hay mucho trabajo. Realmente basta que vayas con el párroco y digas: ¿en qué le puedo ayudar?
4: La iglesia es de todos.
0: Sí, hay de todos.
4: Todos y todos necesitamos ayudar.
0: Sí, todos necesitamos ayudar. Hay mucho trabajo.
3: Y aún las personas que dicen: no, es que yo tengo niños, no puedo hacer ese. Ese es tu trabajo, de evangelizar a tus niños.
0: Sí.
3: ¿Verdad? En la palabra de Dios.
0: Amén. Vamos a compartir el Evangelio según San Mateo, capítulo 21, versículos del 28 al 32. Jesús agregó: ¿qué les parece esto? Un hombre tenía dos hijos. Se dirigió al primero y le dijo: hijo, hoy tienes que ir a trabajar a mi viña. Y él respondió: no quiero. Pero después se arrepintió y fue. Luego el padre se acercó al otro y le mandó lo mismo. Este respondió: voy, Señor, pero no fue. Jesús, pues, preguntó: ¿cuál de los dos hizo lo que quería el Padre? Ellos contestaron: el primero. Y Jesús prosiguió: en verdad, los publicanos y las prostitutas les preceden a ustedes en el reino de los cielos. Porque Juan vino para indicarles el camino del bien y ustedes no le creyeron, mientras que los publicanos y las prostitutas le creyeron. Ustedes fueron testigos, pero ni con esto se arrepintieron y le creyeron. Palabra del Señor.
8: Gloria a ti, Señor Jesús.
0: Qué hermosa parábola. O sea, porque muchos nos está llamando, pero Dios no deja de llamarnos hijos, aunque digamos que sí y no vamos. Somos sus hijos. Y damos tiempo, quizás muchas veces, para recapacitar. Él sabe que la corriente del mundo está fuerte y que estamos inmersos ahí en ese, tan abrazados de este suelo, que nos cuesta trabajo abrazar el cielo, pero por eso Él no deja de llamarnos. No porque lo merezcamos, sino porque Él es amor, amor eterno. La esencia de Dios es amar, amar, y nos ama desde que nos crió, y Él nos está llamando para que seamos lo que Él quería que fuéramos, lo que Él quiere que seamos. Desde que estábamos en el vientre de nuestra madre, Dios nos crió para amarnos, y Él quiere que hagamos lo que Él nos pide, pero no, Él es caballero, toca la puerta y llama. Él respeta la libertad de cada quien. Prometió no volver a castigar. Por eso, hermano que me escuchas, escucha el llamado de Dios. Vamos a entrar a otra dimensión, porque la conversión, como digo, al principio es difícil. Lo fue para mí y lo sigue siendo, porque estamos en este mundo, y como me dijo un sacerdote, dijo: yo que soy sacerdote no puedo cantar victoria. Estamos en el mundo y tenemos luchas y pruebas. A los apóstoles les dijo: en todo tendrán 100% y sin faltar la persecución. Al último les dice: esa no nos va a faltar. O sea, todos tenemos persecución, todos pasamos por tormentas. Por eso es bien importante comportarnos como hermanos y apoyarnos unos con otros para acercarnos más a Dios y sentir más la presencia de Dios y llenarnos de Dios, fortalecernos en Dios y ver a Dios en los hermanos. O sea, demostrarlo que estamos siguiendo a Dios, que el mundo vea, para que el mundo crea que Dios está vivo, que hagamos en el nombre del Señor, que proclamemos su palabra a tiempo y a destiempo. Como decía el hermano ahorita, los niños desde chiquitos se van corrigiendo y se van enderezando, porque un árbol que crece torcido ya nunca lo vas a enderezar, pero con la gracia de Dios todo se puede. Él obra milagros. Y para la gloria de Dios les voy a comentar esto: los niños de nosotros estaban chiquitos cuando nosotros empezamos. Yo empezamos a los 33 años y ellos eran uno de 8, 5, de 2, pero ahí estaban con nosotros sentados ahí, el chiquillo ahí jugando en la banca, pero nunca nos metimos a un prayer room, nunca. Pero y quizás en veces decían que no, como dijo este hijo: no voy. Y así se comportan los hijos muchas veces: es que no quiero ir, pero obedecían y como quiera. Y ahora estamos viendo los frutos porque ellos,

0: Pero hay que saber cómo. Hay que pedirle a Dios que nos dé palabras de convencimiento para poder convencerlos. Porque la fuerza ni los zapatos. La fuerza no. Pero el amor lo vence todo. Dios. Y este primero dijo... hoy tienes que ir a trabajar a mi viña. Y él respondió, no quiero ir. No quiero. Pero después se arrepintió. Muchas veces no queremos. Pero todos tenemos una conciencia. Y volvemos a la del hijo pródigo. Usó la conciencia. ¿Por qué no me levanto y volveré a mi padre? Dios nos deja pasar hasta lo más bajo. Había llegado hasta lo más bajo. Hasta deseaba comer comida que le daban a los puercos. Pero dijo, ¿cuántos? Imagínate en el reino de los cielos que están disfrutando ahorita de esas mansiones. Nomás de pensar, hay que recordar de dónde nos sacó el Señor, de dónde nos llamó. Y tenemos que ir avanzando para adelante. Avanzando, o sea... todos tenemos luchas y todo, por eso necesitamos unos todos unos de otros, ¿verdad? Todos a darnos ánimo y no andar apuntando con el dedo como dijo el hermano. O sea, en lugar de ponernos a pedir por el hermano, o sea, por lo que está pasando, le perdí una oración, una llamada, ¿cómo estás, hermano? Me di cuenta que estabas enfermo, o sea, que tuviste este problema o algo. Pero animarnos unos con otros, eso es bien importante. O sea, pero... ay, pero...
1: Y en esta, él dio, le preguntó a ellos, ¿quién hizo la voluntad de Dios?
0: Sí.
1: Y ellos contestaron, pero nosotros, ¿quién creemos que hizo la voluntad de Dios, el primero o el segundo?
0: Aquí fue el primero, o sea, como le estaba diciendo ahorita, en la latinoamericana está contrapeso, pero es el mismo mensaje. O sea, uh-huh. El que se arrepintió y fue, uh-huh. Ese hizo la voluntad de Dios. Pero Dios no por eso deja de llamar hijo al otro, uh-huh. Dios nos llama a todos por igual, y nos da tiempo, no por eso ya está condenado el otro, ¿no? Dios... mientras, como siempre hemos dicho, ¿verdad? Que mientras que vamos de camino, es el tiempo que tenemos para reconciliarnos.
2: Puedo agregar que yo veo esto, que cada quien tiene su tiempo, uh-huh. Cada quien tiene su, ¿cómo se dice? Their path, de su vereda, ¿verdad? Y no hay que juzgar, porque uno no sabe, you know? Cada quien tiene su trabajo. Y Dios sabe cuándo, pero muchas veces, como dije usted, tenemos que pasar por algo trágico, ¿no? Que nos cambia la vida. Y eso es lo que ve uno cada vez que uno va a la misa y ve el crucifijo, ¿okay? Ve el sufrimiento que pasó Jesucristo, y eso nosotros también tenemos que pasar, pero hay un tiempo, hay que tener paciencia y no hay que juzgar a otros. Por eso digo, como todos los dedos son diferentes, sí. Y cada uno tiene su trabajo, y por eso hay que tener muchísima humildad, como dijo Corina, que hay uno que tener humildad para poder hallar a Jesucristo y su you know, lo que nos quiere enseñar, sí. Pero también hay que tener paciencia, más de todo con nosotros mismos, porque muchas veces queremos cosas,
0: la regamos,
2: yeah.
1: Quería decir,
2: bueno, hay muchas otras palabras, pero sí, eso es,
0: en pocas palabras,
2: ya, yeah. Y eso es lo que yo veo en esa parábola, es lo que está pasando.
3: Sí, por ejemplo, aquí dice Jesucristo, dice, porque vino a ustedes Juan. Yo creo que está hablando de Juan Bautista, ¿verdad?
0: No creo que sea de mí.
3: Predicó el camino de justicia y no le creyeron. En cambio, los publicanos y los protestantes sí le creyeron.

0: ustedes ni siquiera después de haber visto se han arrepentido ni han creído en él. Sí. ¿Y por qué creyeron los prostitutas y los publicanos? Porque tenían humildad, y es lo que estaba diciendo el sí. Pero también quería decir que regresando acá a la, ¿cómo se llama?, donde dice de la humildad, porque nos aquí nos describen la humildad. Dice, nada hagan por espíritu de rivalidad ni presunción, antes bien por humildad. Cada uno considere a los demás como superiores a sí mismo y no busque su propio interés, sino el del prójimo.
1: Amén.
0: Tengan los mismos sentimientos que tuvo Cristo Jesús.
1: Amén. O sea, está en la segunda lectura. Me llega mucho porque muchas veces nosotros andamos queriendo avanzar para arriba, y Cristo, siendo Dios, se anonadó, llegó a ser como tú y como yo. O sea, se comprobó que era hombre, Dios y hombre verdadero, y Él tomó la condición de humana como tú y yo. Y como les dije anoche en el grupo de oración, a veces que me da tristeza porque me pongo a pensar, desde que nació Jesús en un pesebre ya andaban buscando para matarlo. Ya lo andaban buscando. Qué triste. Toda una vida, 33 años, y no se cansaban de buscarlo en algo que, pero nunca encontraron mentira en él, nunca tuvieron, nunca hubo nunca pudieron comprobar nada. Lo crucificaron injustamente, y eso nos debe de doler. Fue un sacrificio, lo último, y porque muchas veces no valoramos el sacrificio que el Señor hizo por nosotros. Pero cuando nos ponemos a meditar y cuando abrimos los ojos, porque, y como dice el hermano, pero hay dos tipos de conversión: la que, como dije ahorita, la que Dios quiere y la que nosotros queramos, y cuando queramos, Dios respeta. Pero ahora digo yo, mi conversión empezó cuando murió mi papá. Después me di cuenta, ¿para qué tuve que esperar yo a que muriera mi papá si había muerto Cristo por mí? ¿Para qué? ¿Para qué esperamos que muera un ser querido? Bueno, gracias a Dios que avancé para adelante, porque muchos retroceden ante la muerte de un ser querido. Retroceden y empiezan a reclamarle a Dios y empiezan a renegar de Dios en lugar de avanzar para adelante. Retroceden. Pero el ejemplo que mi papá me dejó, que Dios usó ese instrumento para mi salvación, porque yo era la oveja perdida de la familia, de los 8 que somos, y todos vivos ahorita. Pero Dios, como dije ahorita, Dios saca cosas buenas de las que aparentemente son malas y duelen. Gracias que usó a mi padre para mi conversión. Y ahora los que me pueden creer son los mismos de mi casa, como le dijo al paralítico: toma tu camilla y vete a tu casa, llévatela, para que los que han sufrido contigo, los que te han tolerado esas quejas y sufrimientos, los que han visto cómo has sufrido, esos son los que te van a creer. Mira el milagro. Porque hoy día mucha gente nos puede decir, es que pues no te acuerdas de lo que eras antes, y mira ahora cómo andas, y ahora esto, no sales de la iglesia, y nos critican. Pero bendito sea Dios, aleluya, porque es señal de que vamos caminando bien. Por eso muchas veces criticamos al hermano. En lugar de nosotros convertirnos también, y de qué comiste para comer yo de eso. O sea, yo quiero cambiar también. No, al contrario, empezamos a apuntar con el dedo. Este era que esto, este se portaba así y ahora nos quiere dar clases. A ver, y se critican y se burlan de nosotros, pero bendito sea Dios. En la carta a Santiago dice, si te has preparado, si te has dispuesto a servir al Señor, prepárate para la prueba. Prepárate porque van a venir de todo. Y el enemigo no va a venir y se te va a presentar así en vivo. A los que más te rodean muchas veces, a los con los que más convives, son los que te van a tratar de desanimar. Pero bendito sea Dios, pasé una etapa al principio no fue fácil, porque como estamos comentando ahorita, pensamos que cuando empezamos, cuando va a ser pura mielita, va a ser bien bonito y que no va a haber problemas y que no va a haber nada. No, hermano, déjame decirte que adentro y afuera hay de todo. Adentro y afuera. Afuera hay de todo, hay gente buena. Y no quiero decir gente mala, porque Dios no hizo nada malo, ¿verdad? Pero hay gente de toda clase. Y adentro también. Por eso, que seamos luz. Y que no nos rajemos. Avanzar para adelante. No desanimarnos, porque quizás no hemos pasado problemas más pesados.
2: Nunca es tarde.
1: No, nunca es tarde.
0: No, y como dice el padre Ortega, dice, todos somos pecadores, ¿verdad? Todos somos pecadores. Pero, ¿qué hacemos? ¿Qué reconozcamos que necesitamos cambiar? Porque la persona que trata de cambiar es la que está sabiendo que necesita cambiar.
1: Venir a la fuente, que es Cristo Jesús.
0: Y a misa y a
1: la
0: todo.
1: La fuente de vida. Tenemos que
2: arrimarlos a él.
1: Arrimarlos, sí. Como dije ahorita, necesitamos ponernos en tocadero, porque sí. O sea,
0: correcto.
1: Sí, yo sé cuándo yo voy a disfrutar la vida. O sea, primero queremos disfrutar la vida, qué vida. O sea, si supieran que sin Dios no somos nada. Si supieran si sintiéramos el amor de Dios, o sea, eso sí es fiesta.
2: Y la cosa es, no sabemos
1: sí es
2: cuándo es el último día de nosotros.
1: No sabemos.
2: Por eso tenemos que arrimarlos ahorita y no esperarlos, porque eso de que después, como
1: de que vamos a morir es lo más seguro.
2: Vamos a morir y no sabemos, tenemos que estar preparados
1: y, qué bueno
2: y arrimarlos
1: que no
2: a Dios.
1: Y qué bueno que no sabemos cuándo, imagínate si supiéramos. Ya nos hubieran muerto nomás de estar piense. O sea, qué bueno, Dios todo lo hizo bien y Él es el dueño. Y recientemente murió mi mamá, el 24 del mes pasado. Yo sentía mucha fortaleza, porque estuvo como 3 años en cama. Dios no dejó de pedir por ella, ofrecer misas por ella, que la misa es lo más grande que tenemos que ofrecer por nuestros seres queridos, porque en una misa se ofrece al mismo Cristo en oblación al Padre por nuestros seres queridos. Amen. Y una misa no se compra por nada, es lo más grande que tenemos. ¿Cuándo la compramos? Ni con todo el dinero del mundo. La misa es lo más sagrado que tenemos, el anticipo que Dios nos dejó, la Eucaristía. O sea, el Señor nos dice, toma tu cruz y sígueme, pero al mismo tiempo nos da el alimento para soportar esa cruz. Y hay gente que va caminando sin ese alimento y va a estar bien pesada la cruz, bien pesada. Dios nos libre, y le doy mil gracias a Dios por haberme llamado hace... Bueno, tenía 33 años. Pero... sí se puede, con la gracia de Dios, sí se puede.
2: Todo lo que tenemos que hacer es abrir el corazón.
1: Todos podemos.
2: Y arrimarlos.
1: Sí. Es todo lo que tenemos que hacer porque... ¿A quién más iríamos? Solo Dios. Solo Dios tiene palabras de vida eterna. Solo Dios. Es difícil, pero no imposible. Con la gracia de Dios todo se puede.
3: Todo.
1: Tenemos que venir a la fuente. Vamos a cerrar con una oración. Vamos a pedirle a Dios en esta mañana por el Santo Papa León XIV, por todos los presbíteros, cardenales, diáconos, por todo el pueblo redimido por Dios, para que seamos luz en medio de las tinieblas, en medio de un mundo que está caminando en tinieblas. Señor, como dijo, aquí estoy, Señor, envíame a mí. Porque dijo Samuel, ¿verdad? Señor, aquí estamos, Señor. Que seas tú el que nos guíe, tu Santo Espíritu, que seamos luz, que seamos sal para la tierra, dale sabor a este mundo. Y bendice esta estación de radio, bendice a todos los que participamos aquí, a nuestras familias, a todos los que nos están escuchando, que abramos el corazón. El Señor nos está invitando a través de estas lecturas a una conversión, que trabajemos en su viña, que vengamos a acumular tesoros en el cielo, donde ni el gusano ni la polilla los pueden corromper.

Ven y haz sentirnos tu presencia. Ven y derrama en nosotros tu gracia, tu amor y tu bondad. Ven y consuélanos, Señor. Tú sabes todo aquello que nos aflige. Tú sabes, Señor, todo aquello que no nos deja estar en paz. Tú sabes, Señor Jesús, lo que nos aleja de ti, lo que nos aleja del Padre, lo que nos aleja, Señor, del camino, de la luz, de la verdad. Tú lo has dicho, mi Dios, yo soy el camino, la verdad y la vida. Tú lo has dicho, Señor.

Tú sabes todo aquello que nos aflige. Tú sabes, Señor, todo aquello que no nos deja estar en paz. Tú sabes, Señor Jesús, lo que nos aleja de ti, lo que nos aleja del Padre, lo que nos aleja, Señor, del camino, de la luz, de la verdad. Tú lo has dicho, mi Dios, yo soy el camino, la verdad y la vida. Tú lo has dicho, Señor. No permitas.

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1: El ángel del Señor anunció a María y concibió por obra del Espíritu Santo. Dios te salve María, llena eres de gracia, el Señor es contigo. Bendita eres tú entre todas las mujeres y bendito es el fruto de tu vientre Jesús. Santa María, Madre de Dios, ruega por nosotros los pecadores, ahora y en la hora de nuestra muerte. Amén. He aquí la esclava del Señor. Hágase en mí según tu palabra. Dios te salve María, llena eres de gracia, el Señor es contigo. Bendita eres tú entre todas las mujeres y bendito es el fruto de tu vientre Jesús. Santa María, Madre de Dios, ruega por nosotros los pecadores, ahora y en la hora de nuestra muerte. Amén. Y el Verbo se hizo carne y habitó entre nosotros. Dios te salve María, llena eres de gracia, el Señor es contigo. Bendita eres tú entre todas las mujeres y bendito es el fruto de tu vientre, Jesús. Santa María, Madre de Dios, ruega por nosotros los pecadores, ahora y en la hora de nuestra muerte. Amén. Ruega por nosotros, Santa Madre de Dios, para que seamos dignos de alcanzar las promesas de nuestro Señor Jesucristo. Oremos. Derrama, Señor, tu gracia sobre nosotros, que por el anuncio del ángel hemos conocido la encarnación de tu Hijo, para que lleguemos por su pasión y su cruz a la gloria de la resurrección por Jesucristo nuestro Señor. Amén.
2: Amén.
1: En nombre del Padre, y del Hijo, y del Espíritu Santo.
2: Amén.
3: Hermanos en la fe.

0: Amen.
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3: Alguna vez nos quedamos sin camino, pero en esa vez, o cada vez, Dios es el único que puede abrir una puerta donde ya no hay salidas. Solo basta que nunca pierdas la confianza en Él.

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2: El ángel del Señor anunció a María y concibió por obra del Espíritu Santo. Dios te salve María, llena de gracia, el Señor es contigo. Bendita eres tú entre todas las mujeres y bendito es el fruto de tu vientre Jesús. Santa María, Madre de Dios, ruega por nosotros los pecadores, ahora y en la hora de nuestra muerte. Amén. He aquí la esclava del Señor. Hágase en mí según tu palabra. Dios te salve María, llena eres de gracia, el Señor es contigo. Bendita eres tú entre todas las mujeres y bendito es el fruto de tu vientre Jesús. Santa María, Madre de Dios, ruega por nosotros los pecadores, ahora y en la hora de nuestra muerte. Amén. Y el Verbo se hizo carne y habitó entre nosotros. Dios te salve María, llena eres de gracia, el Señor es contigo. Bendita eres tú entre todas las mujeres y bendito es el fruto de tu vientre Jesús. Santa María, Madre de Dios, ruega por nosotros los pecadores, ahora y en la hora de nuestra muerte. Amén. Ruega por nosotros, Santa Madre de Dios, para que seamos dignos de alcanzar las promesas de nuestro Señor Jesucristo. Oremos. Derrama, Señor, tu gracia sobre nosotros, que por el anuncio del ángel hemos conocido la encarnación de tu Hijo, para que lleguemos por su pasión y su cruz a la gloria de la resurrección por Jesucristo nuestro Señor. Amén.
3: Amén.
2: En nombre del Padre, del Hijo y del Espíritu Santo.
3: Amén.
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1: El ángel del Señor anunció a María y concibió por obra del Espíritu Santo. Dios te salve María, llena de gracia, el Señor es contigo. Bendita eres tú entre todas las mujeres y bendito es el fruto de tu vientre Jesús. Santa María, Madre de Dios, ruega por nosotros los pecadores, ahora y en la hora de nuestra muerte. Amén. He aquí la esclava del Señor. Hágase en mí según tu palabra. Dios te salve María, llena eres de gracia, el Señor es contigo. Bendita eres tú entre todas las mujeres y bendito es el fruto de tu vientre Jesús. Santa María, Madre de Dios, ruega por nosotros los pecadores, ahora y en la hora de nuestra muerte. Amén. Y el Verbo se hizo carne y habitó entre nosotros. Dios te salve María, llena eres de gracia, el Señor es contigo. Bendita eres tú entre todas las mujeres y bendito es el fruto de tu vientre Jesús. Santa María, Madre de Dios, ruega por nosotros los pecadores, ahora y en la hora de nuestra muerte. Amén. Ruega por nosotros, Santa Madre de Dios, para que seamos dignos de alcanzar las promesas de nuestro Señor Jesucristo. Oremos. Derrama, Señor, tu gracia sobre nosotros, que por el anuncio del ángel hemos conocido la encarnación de tu Hijo, para que lleguemos por su pasión y su cruz a la gloria de la resurrección por Jesucristo nuestro Señor. Amén.
2: Amén.
1: En nombre del Padre, del Hijo y del Espíritu Santo.
2: Amén.
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1: El ángel del Señor anunció a María y concibió por obra del Espíritu Santo. Dios te salve María, llena eres de gracia, el Señor es contigo. Bendita eres tú entre todas las mujeres y bendito es el fruto de tu vientre Jesús. Santa María, Madre de Dios, ruega por nosotros los pecadores, ahora y en la hora de nuestra muerte. Amén. He aquí la esclava del Señor. Hágase en mí según tu palabra. Dios te salve María, llena eres de gracia, el Señor es contigo. Bendita eres tú entre todas las mujeres y bendito es el fruto de tu vientre Jesús. Santa María, Madre de Dios, ruega por nosotros los pecadores, ahora y en la hora de nuestra muerte. Amén. Y el Verbo se hizo carne y habitó entre nosotros. Dios te salve María, llena eres de gracia, el Señor es contigo. Bendita eres tú entre todas las mujeres y bendito es el fruto de tu vientre Jesús. Santa María, Madre de Dios, ruega por nosotros los pecadores, ahora y en la hora de nuestra muerte. Amén. Ruega por nosotros, Santa Madre de Dios, para que seamos dignos de alcanzar las promesas de nuestro Señor Jesucristo. Oremos. Derrama, Señor, tu gracia sobre nosotros, que por el anuncio del ángel hemos conocido la encarnación de tu Hijo, para que lleguemos por su pasión y su cruz a la gloria de la resurrección por Jesucristo nuestro Señor. Amén.
2: Amén.
1: En nombre del Padre, y del Hijo, y del Espíritu Santo.
2: Amén.
3: Hermanos en la fe.

0: Amen.
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2: Empezamos con música tropical, la nueva hora de música tropical en KSGS 99.9 FM. Y empezamos con esta hermosa canción del grupo

0: cambió.
1: Gracias por escuchar esta hermosa música tropical, católica. Lo hicimos de todo corazón para todos ustedes, los que nos escuchan en este momento. Claro que sí, esto es

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1: El ángel del Señor anunció a María y concibió por obra del Espíritu Santo. Dios te salve María, llena de gracia, el Señor es contigo. Bendita eres tú entre todas las mujeres y bendito es el fruto de tu vientre Jesús. Santa María, Madre de Dios, ruega por nosotros los pecadores, ahora y en la hora de nuestra muerte. Amén. He aquí la esclava del Señor. Hágase en mí según tu palabra. Dios te salve María, llena eres de gracia, el Señor es contigo. Bendita eres tú entre todas las mujeres y bendito es el fruto de tu vientre Jesús. Santa María, Madre de Dios, ruega por nosotros los pecadores, ahora y en la hora de nuestra muerte. Amén. Y el Verbo se hizo carne y habitó entre nosotros. Dios te salve María, llena eres de gracia, el Señor es contigo. Bendita eres tú entre todas las mujeres y bendito es el fruto de tu vientre Jesús. Santa María, Madre de Dios, ruega por nosotros los pecadores, ahora y en la hora de nuestra muerte. Amén. Ruega por nosotros, Santa Madre de Dios, para que seamos dignos de alcanzar las promesas de nuestro Señor Jesucristo. Oremos. Derrama, Señor, tu gracia sobre nosotros, que por el anuncio del ángel hemos conocido la encarnación de tu Hijo, para que lleguemos por su pasión y su cruz a la gloria de la resurrección por Jesucristo nuestro Señor. Amén. Amén. En nombre del Padre, del Hijo y del Espíritu Santo. Amén.
2: Hermanos en la fe.

Y Dios, dame la fuerza para poder seguir llevando tu mensaje a través de la música para todos aquellos corazones

Dice la palabra de Dios en Isaías 41:10. Así que no temas, porque yo estoy contigo. No te angusties, porque yo soy tu Dios. Te fortaleceré y te ayudaré. Te sostendré con mi diestra victoriosa. Definitivamente, tú eres más fuerte.

Espíritu de mi Padre está sobre mí, por cuanto me ha ungido para dar buenas nuevas a los pobres. Me ha enviado a sanar a los enfermos, a los quebrantados de corazón, a pregonar libertad a los cautivos, dar vista a los ciegos. De cierto os digo, todo cuanto pidiereis al Padre en mi nombre, os lo

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1: El ángel del Señor anunció a María y concibió por obra del Espíritu Santo. Dios te salve María, llena de gracia, el Señor es contigo. Bendita eres tú entre todas las mujeres y bendito es el fruto de tu vientre Jesús. Santa María, Madre de Dios, ruega por nosotros los pecadores, ahora y en la hora de nuestra muerte. Amén. He aquí la esclava del Señor. Hágase en mí según tu palabra. Dios te salve María, llena eres de gracia, el Señor es contigo. Bendita eres tú entre todas las mujeres y bendito es el fruto de tu vientre Jesús. Santa María, Madre de Dios, ruega por nosotros los pecadores, ahora y en la hora de nuestra muerte. Amén. Y el Verbo se hizo carne y habitó entre nosotros. Dios te salve María, llena eres de gracia, el Señor es contigo. Bendita eres tú entre todas las mujeres y bendito es el fruto de tu vientre Jesús. Santa María, Madre de Dios, ruega por nosotros los pecadores, ahora y en la hora de nuestra muerte. Amén. Ruega por nosotros, Santa Madre de Dios, para que seamos dignos de alcanzar las promesas de nuestro Señor Jesucristo. Oremos. Derrama, Señor, tu gracia sobre nosotros, que por el anuncio del ángel hemos conocido la encarnación de tu Hijo, para que lleguemos por su pasión y su cruz a la gloria de la resurrección por Jesucristo nuestro Señor. Amén.
2: Amén.
1: En nombre del Padre, y del Hijo, y del Espíritu Santo.
2: Amén.
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0: Amen.
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2: El evangelista San Lucas nos dice que María se turbó ante las palabras que le dirigió el arcángel Gabriel en el momento de la Anunciación Encarnación, y se preguntaba qué saludo era aquel. Esta meditación de María es el primer modelo de oración del Rosario.

0: En el nombre del Padre, del Hijo y del Espíritu Santo. Amén.
1: Primer misterio luminoso: el bautismo de Jesús en el Jordán. Apenas fue bautizado, Jesús salió del agua, se abrieron los cielos y vio al Espíritu de Dios que bajaba como una paloma

0: Padre nuestro que estás en el cielo, santificado sea tu nombre. Venga a nosotros tu reino. Hágase tu voluntad, así en la tierra como en el cielo.
1: Danos hoy nuestro pan de cada día. Perdona nuestras ofensas, como también nosotros perdonamos a los que nos ofenden. No nos dejes caer en tentación y líbranos del mal.
0: Dios te salve María, llena eres de gracia. El Señor es contigo. Bendita tú eres entre todas las mujeres. Bendito es el fruto de tu vientre, Jesús.
1: Santa María, Madre de Dios, ruega por nosotros los pecadores, ahora y en la hora de nuestra muerte. Amén.
0: Dios te salve María, llena eres de gracia, el Señor es contigo. Bendita tú eres entre todas las mujeres, bendito es el fruto de tu vientre, Jesús.
1: Santa María, Madre de Dios, ruega por nosotros los pecadores, ahora y en la hora de nuestra muerte. Amén.
0: Dios te salve María, llena eres de gracia, el Señor es contigo. Bendita tú eres entre todas las mujeres, bendito es el fruto de tu vientre, Jesús.
1: Santa María, Madre de Dios, ruega por nosotros los pecadores, ahora y en la hora de nuestra muerte. Amén.
0: Dios te salve María, llena eres de gracia, el Señor es contigo. Bendita tú eres entre todas las mujeres, bendito es el fruto de tu vientre, Jesús.
1: Santa María, Madre de Dios, ruega por nosotros los pecadores, ahora y en la hora de nuestra muerte. Amén.
0: Dios te salve María, llena eres de gracia, el Señor es contigo. Bendita tú eres entre todas las mujeres, bendito es el fruto de tu vientre, Jesús.
1: Santa María, Madre de Dios, ruega por nosotros los pecadores, ahora y en la hora de nuestra muerte. Amén.
0: Dios te salve María, llena eres de gracia, el Señor es contigo. Bendita tú eres entre todas las mujeres, bendito es el fruto de tu vientre, Jesús.
1: Santa María, Madre de Dios, ruega por nosotros los pecadores, ahora y en la hora de nuestra muerte. Amén.
0: Dios te salve María, llena eres de gracia, el Señor es contigo. Bendita tú eres entre todas las mujeres, bendito es el fruto de tu vientre, Jesús.
1: Santa María, Madre de Dios, ruega por nosotros los pecadores, ahora y en la hora de nuestra muerte. Amén.
0: Dios te salve María, llena eres de gracia, el Señor es contigo. Bendita tú eres entre todas las mujeres, bendito es el fruto de tu vientre, Jesús.
1: Santa María, Madre de Dios, ruega por nosotros los pecadores, ahora y en la hora de nuestra muerte. Amén.
0: Dios te salve María, llena eres de gracia, el Señor es contigo. Bendita tú eres entre todas las mujeres, bendito es el fruto de tu vientre, Jesús.
1: Santa María, Madre de Dios, ruega por nosotros los pecadores, ahora y en la hora de nuestra muerte. Amén.
0: Dios te salve María, llena eres de gracia, el Señor es contigo. Bendita tú eres entre todas las mujeres, bendito es el fruto de tu vientre, Jesús.
1: Santa María, Madre de Dios, ruega por nosotros los pecadores, ahora y en la hora de nuestra muerte. Amén.
0: Gloria al Padre, y al Hijo, y al Espíritu Santo.
1: Como era en un principio, ahora y siempre, por los siglos de los siglos. Amén.
0: Oh Jesús mío, perdona nuestros pecados, líbranos del fuego del infierno, lleva todas las almas al cielo, especialmente las más necesitadas de tu misericordia.
2: Segundo misterio luminoso: la autorrevelación de Jesús en las bodas de Caná. Se les acabó el vino, y la madre de Jesús le dijo: no tienen vino. Jesús le respondió: mujer, ¿qué nos va a ti y a mí? Todavía no ha llegado mi hora. Su madre dijo a los sirvientes: hagan lo que él les diga.

0: venga a nosotros tu reino. Hágase tu voluntad, así en la tierra como en el cielo.
1: Danos hoy nuestro pan de cada día. Perdona nuestras ofensas, como también nosotros perdonamos a los que nos ofenden. No nos dejes caer en la tentación y líbranos del mal.

0: Jesús.
1: Santa María, Madre de Dios, ruega por nosotros los pecadores, ahora y en la hora de nuestra muerte. Amén.
0: Dios te salve María, llena eres de gracia, el Señor es contigo, bendita tú eres entre todas las mujeres, bendito es el fruto de tu vientre, Jesús.
1: Santa María, Madre de Dios, ruega por nosotros los pecadores, ahora y en la hora de nuestra muerte. Amén. Dios

0: Santa María, Madre de Dios, ruega por nosotros los pecadores, ahora y en la hora de nuestra muerte. Amén.
1: Dios te salve María, llena eres de gracia, el Señor es contigo, bendita tú eres entre todas las mujeres, bendito es el fruto de tu vientre, Jesús.
0: Santa María, Madre de Dios, ruega por nosotros los pecadores, ahora y en la hora de nuestra muerte. Amén.

0: Jesús.
1: Santa María, Madre de Dios, ruega por nosotros los pecadores, ahora y en la hora de nuestra muerte. Amén.
0: Dios te salve María, llena eres de gracia, el Señor es contigo. Bendita tú eres entre todas las mujeres, bendito es el fruto de tu vientre, Jesús.
1: Santa María, Madre de Dios, ruega por nosotros los pecadores, ahora y en la hora de nuestra muerte. Amén.
0: Dios te salve María, llena eres de gracia, el Señor es contigo. Bendita tú eres entre todas las mujeres, bendito es el fruto de tu vientre, Jesús.
1: Santa María, Madre de Dios, ruega por nosotros los pecadores, ahora y en la hora de nuestra muerte. Amén.

0: Jesús.
1: Santa María, Madre de Dios, ruega por nosotros los pecadores, ahora y en la hora de nuestra muerte. Amén.
0: Gloria al Padre, al Hijo y al Espíritu Santo.
1: Como era en el principio, ahora y siempre, por los siglos de los siglos. Amén. Oh Jesús mío, perdona nuestros pecados, líbranos del fuego del infierno, lleva todas las almas al cielo, especialmente las más necesitadas de tu misericordia. Amén.
2: Tercer misterio luminoso: el anuncio del reino de Dios, invitando a la conversión. Llegó Jesús a Galilea predicando el Evangelio de Dios y diciendo: el tiempo de Dios se ha cumplido. El reino de Dios ya está llegando. Conviértanse y crean en el Evangelio.

0: Padre nuestro que estás en el cielo, santificado sea tu nombre. Venga a nosotros tu reino. Hágase tu voluntad, así en la tierra como en el cielo.
1: Danos hoy nuestro pan de cada día. Perdona nuestras ofensas, como también nosotros perdonamos a los que nos ofenden. No nos dejes caer en tentación y líbranos del mal.
0: Dios te salve María, llena eres de gracia. El Señor es contigo. Bendita tú eres entre todas las mujeres. Bendito es el fruto de tu vientre, Jesús.
1: Santa María, Madre de Dios, ruega por nosotros los pecadores, ahora y en la hora de nuestra muerte. Amén.
0: Dios te salve María, llena eres de gracia. El Señor es contigo. Bendita tú eres entre todas las mujeres. Bendito es el fruto de tu vientre, Jesús.
1: Santa María, Madre de Dios, ruega por nosotros los pecadores, ahora y en la hora de nuestra muerte. Amén.
0: Dios te salve María, llena eres de gracia. El Señor es contigo. Bendita tú eres entre todas las mujeres. Bendito es el fruto de tu vientre, Jesús.
1: Santa María, Madre de Dios, ruega por nosotros los pecadores, ahora y en la hora de nuestra muerte. Amén.
0: Dios te salve María, llena eres de gracia. El Señor es contigo. Bendita tú eres entre todas las mujeres. Bendito es el fruto de tu vientre, Jesús.
1: Santa María, Madre de Dios, ruega por nosotros los pecadores, ahora y en la hora de nuestra muerte. Amén.
0: Dios te salve María, llena eres de gracia. El Señor es contigo. Bendita tú eres entre todas las mujeres. Bendito es el fruto de tu vientre, Jesús.
1: Santa María, Madre de Dios, ruega por nosotros los pecadores, ahora y en la hora de nuestra muerte. Amén.
0: Dios te salve María, llena eres de gracia. El Señor es contigo. Bendita tú eres entre todas las mujeres. Bendito es el fruto de tu vientre, Jesús.
1: Santa María, Madre de Dios, ruega por nosotros los pecadores, ahora y en la hora de nuestra muerte. Amén.
0: Dios te salve María, llena eres de gracia. El Señor es contigo. Bendita tú eres entre todas las mujeres. Bendito es el fruto de tu vientre, Jesús.
1: Santa María, Madre de Dios, ruega por nosotros los pecadores, ahora y en la hora de nuestra muerte. Amén.
0: Dios te salve María, llena eres de gracia. El Señor es contigo. Bendita tú eres entre todas las mujeres. Bendito es el fruto de tu vientre, Jesús.
1: Santa María, Madre de Dios, ruega por nosotros los pecadores, ahora y en la hora de nuestra muerte. Amén.
0: Dios te salve María, llena eres de gracia. El Señor es contigo. Bendita tú eres entre todas las mujeres. Bendito es el fruto de tu vientre, Jesús.
1: Santa María, Madre de Dios, ruega por nosotros los pecadores, ahora y en la hora de nuestra muerte. Amén.
0: Dios te salve María, llena eres de gracia. El Señor es contigo. Bendita tú eres entre todas las mujeres. Bendito es el fruto de tu vientre, Jesús.
1: Santa María, Madre de Dios, ruega por nosotros los pecadores, ahora y en la hora de nuestra muerte. Amén.
0: Gloria al Padre, y al Hijo, y al Espíritu Santo.
1: Como era en un principio, ahora y siempre, por los siglos de los siglos. Amén.
0: Oh Jesús mío, perdona nuestros pecados. Líbranos del fuego del infierno. Lleva todas las almas al cielo, especialmente las más necesitadas de tu misericordia.
2: Cuarto misterio luminoso: la transfiguración. Jesús llevó a Pedro, Santiago y Juan a una montaña muy alta a solas y se transfiguró en su presencia. Su rostro brillaba como el sol y sus vestidos se volvieron blancos como la luz.

0: Dios tu reino. Hágase tu voluntad, así en la tierra como en el cielo.
1: Danos hoy nuestro pan de cada día. Perdona nuestras ofensas, como también nosotros perdonamos a los que nos ofenden. No nos dejes caer en la tentación y líbranos del mal.

0: vientre, Jesús.
1: Santa María, Madre de Dios, ruega por nosotros los pecadores, ahora y en la hora de nuestra muerte. Amén.
0: Dios te salve María, llena eres de gracia, el Señor es contigo, bendita tú eres entre todas las mujeres, bendito es el fruto de tu vientre, Jesús.
1: Santa María, Madre de Dios, ruega por nosotros los pecadores, ahora y en la hora de nuestra muerte. Amén.
0: Dios

0: Jesús.
1: Santa María, Madre de Dios, ruega por nosotros los pecadores, ahora y en la hora de nuestra muerte. Amén.
2: Dios te salve María, llena eres de gracia, el Señor es contigo. Bendita tú eres entre todas las mujeres, bendito es el fruto de tu vientre, Jesús.
1: Santa María, Madre de Dios, ruega por nosotros los pecadores, ahora y en la hora de nuestra muerte. Amén.
2: Dios te salve María, llena eres de gracia, el Señor es contigo. Bendita tú eres entre todas las mujeres, bendito es el fruto de tu vientre, Jesús.
1: Santa María, Madre de Dios, ruega por nosotros los pecadores, ahora y en la hora de nuestra muerte. Amén.
2: Dios

0: Jesús.
1: Santa María, Madre de Dios, ruega por nosotros los pecadores, ahora y en la hora de nuestra muerte. Amén.
0: Gloria al Padre, al Hijo y al Espíritu Santo.
1: Como era en el principio, ahora y siempre, por los siglos de los siglos. Amén. Oh Jesús mío, perdona nuestros pecados, líbranos del fuego del infierno, lleva todas las almas al cielo, especialmente las más necesitadas de tu misericordia. Amén.
2: Quinto misterio luminoso: la institución de la Eucaristía. Durante la cena, Jesús tomó pan, lo bendijo, lo partió y lo dio a sus discípulos diciendo: tomen y coman, esto es mi cuerpo.

0: Padre nuestro que estás en el cielo, santificado sea tu nombre. Venga a nosotros tu reino. Hágase tu voluntad, así en la tierra como en el cielo.
1: Danos hoy nuestro pan de cada día. Perdona nuestras ofensas, como también nosotros perdonamos a los que nos ofenden. No nos dejes caer en tentación y líbranos del mal.
0: Dios te salve María, llena eres de gracia. El Señor es contigo. Bendita tú eres entre todas las mujeres. Bendito es el fruto de tu vientre, Jesús.
1: Santa María, Madre de Dios, ruega por nosotros los pecadores, ahora y en la hora de nuestra muerte. Amén.
0: Dios te salve María, llena eres de gracia, el Señor es contigo. Bendita tú eres entre todas las mujeres, bendito es el fruto de tu vientre, Jesús.
1: Santa María, Madre de Dios, ruega por nosotros los pecadores, ahora y en la hora de nuestra muerte. Amén.
0: Dios te salve María, llena eres de gracia, el Señor es contigo. Bendita tú eres entre todas las mujeres, bendito es el fruto de tu vientre, Jesús.
1: Santa María, Madre de Dios, ruega por nosotros los pecadores, ahora y en la hora de nuestra muerte. Amén.
0: Dios te salve María, llena eres de gracia, el Señor es contigo. Bendita tú eres entre todas las mujeres, bendito es el fruto de tu vientre, Jesús.
1: Santa María, Madre de Dios, ruega por nosotros los pecadores, ahora y en la hora de nuestra muerte. Amén.
0: Dios te salve María, llena eres de gracia, el Señor es contigo. Bendita tú eres entre todas las mujeres, bendito es el fruto de tu vientre, Jesús.
1: Santa María, Madre de Dios, ruega por nosotros los pecadores, ahora y en la hora de nuestra muerte. Amén.
0: Dios te salve María, llena eres de gracia, el Señor es contigo. Bendita tú eres entre todas las mujeres, bendito es el fruto de tu vientre, Jesús.
1: Santa María, Madre de Dios, ruega por nosotros los pecadores, ahora y en la hora de nuestra muerte. Amén.
0: Dios te salve María, llena eres de gracia, el Señor es contigo. Bendita tú eres entre todas las mujeres, bendito es el fruto de tu vientre, Jesús.
1: Santa María, Madre de Dios, ruega por nosotros los pecadores, ahora y en la hora de nuestra muerte. Amén.
0: Dios te salve María, llena eres de gracia, el Señor es contigo. Bendita tú eres entre todas las mujeres, bendito es el fruto de tu vientre, Jesús.
1: Santa María, Madre de Dios, ruega por nosotros los pecadores, ahora y en la hora de nuestra muerte. Amén.
0: Dios te salve María, llena eres de gracia, el Señor es contigo. Bendita tú eres entre todas las mujeres, bendito es el fruto de tu vientre, Jesús.
1: Santa María, Madre de Dios, ruega por nosotros los pecadores, ahora y en la hora de nuestra muerte. Amén.
0: Dios te salve María, llena eres de gracia, el Señor es contigo. Bendita tú eres entre todas las mujeres, bendito es el fruto de tu vientre, Jesús.
1: Santa María, Madre de Dios, ruega por nosotros los pecadores, ahora y en la hora de nuestra muerte. Amén.
0: Gloria al Padre, y al Hijo, y al Espíritu Santo.
1: Como era en un principio, ahora y siempre, por los siglos de los siglos. Amén.
0: Oh Jesús mío, perdona nuestros pecados. Líbranos del fuego del infierno. Lleva todas las almas al cielo, especialmente las más necesitadas de tu misericordia.
2: Dios te salve, Reina y Madre, Madre de misericordia, vida, dulzura y esperanza nuestra. Dios te salve, a ti clamamos los desterrados hijos de Eva. A ti suspiramos gimiendo y llorando en este valle de lágrimas. Ea pues, Señora abogada nuestra, vuelve a nosotros esos tus ojos misericordiosos, y después de este destierro, muéstranos a Jesús, fruto bendito de tu vientre. Oh clemente, oh piadosa, oh dulce Virgen María, ruega por nosotros, Santa Madre de Dios, para que seamos dignos de alcanzar las promesas y gracias de nuestro Señor Jesucristo,

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No digas que no puedes hacer nada. 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

Entonces Jesús preguntó a los 12: ¿Acaso también ustedes quieren irse? Simón Pedro le respondió: Señor, ¿a quién iríamos? Tus palabras dan vida eterna. Nosotros creemos y sabemos que tú eres el Santo de Dios. Juan 6:67.

Oración que te ofrecemos llenos de gozo, cumple tus promesas, que los hombres al conocer tu verdadera imagen se convertirán a ti y retornarán a casa. Haznos instrumentos de tu amor y tu misericordia. Te lo pedimos por Jesucristo nuestro Señor y nuestro Dios, que contigo y el Espíritu

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1: El ángel del Señor anunció a María y concibió por obra del Espíritu Santo. Dios te salve María, llena de gracia, el Señor es contigo. Bendita eres tú entre todas las mujeres y bendito es el fruto de tu vientre Jesús. Santa María, Madre de Dios, ruega por nosotros los pecadores, ahora y en la hora de nuestra muerte. Amén. He aquí la esclava del Señor. Hágase en mí según tu palabra. Dios te salve María, llena eres de gracia, el Señor es contigo. Bendita eres tú entre todas las mujeres y bendito es el fruto de tu vientre Jesús. Santa María, Madre de Dios, ruega por nosotros los pecadores, ahora y en la hora de nuestra muerte. Amén. Y el Verbo se hizo carne y habitó entre nosotros. Dios te salve María, llena eres de gracia, el Señor es contigo. Bendita eres tú entre todas las mujeres y bendito es el fruto de tu vientre Jesús. Santa María, Madre de Dios, ruega por nosotros los pecadores, ahora y en la hora de nuestra muerte. Amén. Ruega por nosotros, Santa Madre de Dios, para que seamos dignos de alcanzar las promesas de nuestro Señor Jesucristo. Oremos. Derrama, Señor, tu gracia sobre nosotros, que por el anuncio del ángel hemos conocido la encarnación de tu Hijo, para que lleguemos por su pasión y su cruz a la gloria de la resurrección por Jesucristo nuestro Señor. Amén. Amén. En nombre del Padre, y del Hijo, y del Espíritu Santo. Amén.
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0: Amen.
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No sé cuán profundos sean tus problemas el día de hoy, pero la Biblia dice que no hay nada imposible para Dios. En aquel momento en que Jesús se encontraba conmovido en su interior, acercándose al sepulcro, respondió: No te he dicho que si crees, verás la gloria de Dios. Y alzando sus ojos al cielo y dando una orden, su amigo resucitó.

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1: El ángel del Señor anunció a María y concibió por obra del Espíritu Santo. Dios te salve María, llena de gracia, el Señor es contigo. Bendita eres tú entre todas las mujeres y bendito es el fruto de tu vientre Jesús. Santa María, Madre de Dios, ruega por nosotros los pecadores, ahora y en la hora de nuestra muerte. Amén. He aquí la esclava del Señor. Hágase en mí según tu palabra. Dios te salve María, llena eres de gracia, el Señor es contigo. Bendita eres tú entre todas las mujeres y bendito es el fruto de tu vientre Jesús. Santa María, Madre de Dios, ruega por nosotros los pecadores, ahora y en la hora de nuestra muerte. Amén. Y el Verbo se hizo carne y habitó entre nosotros. Dios te salve María, llena eres de gracia, el Señor es contigo. Bendita eres tú entre todas las mujeres y bendito es el fruto de tu vientre Jesús. Santa María, Madre de Dios, ruega por nosotros los pecadores, ahora y en la hora de nuestra muerte. Amén. Ruega por nosotros, Santa Madre de Dios, para que seamos dignos de alcanzar las promesas de nuestro Señor Jesucristo. Oremos. Derrama, Señor, tu gracia sobre nosotros, que por el anuncio del ángel hemos conocido la encarnación de tu Hijo, para que lleguemos por su pasión y su cruz a la gloria de la resurrección por Jesucristo nuestro Señor. Amén.
2: Amén.
1: En nombre del Padre, y del Hijo, y del Espíritu Santo.
2: Amén.
3: Hermanos en la fe,

canciones, Jesús Eucaristía, es una canción pues eucarística, yo espero que les guste y que sea de bendición y que

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1: El ángel del Señor anunció a María y concibió por obra del Espíritu Santo. Dios te salve María, llena de gracia, el Señor es contigo. Bendita eres tú entre todas las mujeres y bendito es el fruto de tu vientre Jesús. Santa María, Madre de Dios, ruega por nosotros los pecadores, ahora y en la hora de nuestra muerte. Amén. He aquí la esclava del Señor. Hágase en mí según tu palabra. Dios te salve María, llena eres de gracia, el Señor es contigo. Bendita eres tú entre todas las mujeres y bendito es el fruto de tu vientre Jesús. Santa María, Madre de Dios, ruega por nosotros los pecadores, ahora y en la hora de nuestra muerte. Amén. Y el Verbo se hizo carne y habitó entre nosotros. Dios te salve María, llena eres de gracia, el Señor es contigo. Bendita eres tú entre todas las mujeres y bendito es el fruto de tu vientre Jesús. Santa María, Madre de Dios, ruega por nosotros los pecadores, ahora y en la hora de nuestra muerte. Amén. Ruega por nosotros, Santa Madre de Dios, para que seamos dignos de alcanzar las promesas de nuestro Señor Jesucristo. Oremos. Derrama, Señor, tu gracia sobre nosotros, que por el anuncio del ángel hemos conocido la encarnación de tu Hijo, para que lleguemos por su pasión y su cruz a la gloria de la resurrección por Jesucristo nuestro Señor. Amén.
2: Amén.
1: En nombre del Padre, del Hijo y del Espíritu Santo.
2: Amén.
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0: Amen.
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2: ¿Qué tal, queridos amigos? Aquí con ustedes, Douglas Archer, el arquero de Dios. Amigos, ¿qué tal si comenzamos Fe Hecha Canción?

gran privilegio el poder sentarme ante estos micrófonos y pasar esta hora con ustedes, escuchando la música de nuestros grupos y cantantes católicos de todos nuestros países. Y gracias a todos ustedes por estar en la sintonía. Amigos, si hoy quieren echarme una mano escogiendo las canciones que vamos a escuchar, pueden comunicarse, como siempre, porque desde ahora las líneas telefónicas están abiertas. Las redes sociales ya las tengo abiertas. Y el correo electrónico, bueno, el buzón también está abierto. Y los mensajes me llegan inmediatamente. Así que aprovechen, amigos, para mandarnos un saludo. De hecho, si alguien se anima hoy a mandarme un mensaje de voz, pues me encantaría recibirlo y lo pongo al aire. Así que, pues aquí va toda la información para que a lo largo de esta hora ustedes puedan estar en conexión con este servidor. Y acuérdense que si me están escuchando en la tarde o en la madrugada, no importa, igual me mandan un mensaje. Quizás no me pueden llamar a la cabina porque no estamos en vivo en esos horarios. Estamos en vivo solamente en la mañana, siempre a través de EWTN y muchísimas emisoras afiliadas a lo largo y ancho de todo el mundo hispano, a las 11, de 11 a 12 de la mañana, hora del este de los Estados Unidos. Pero a cualquier hora del día nos pueden escuchar a través de los podcasts. Y entonces, si me están escuchando en la noche o en la madrugada, igual, mándenme un saludo, mándenme un mensaje. Escríbanme por correo electrónico a fehechacancion@ewtn.com. Y si me quieren llamar, si me están escuchando en el horario en vivo, me pueden llamar desde los Estados Unidos al 1-866-398-6377. Y desde fuera de los Estados Unidos al 1-205-271-2976. Y si me quieren buscar por las redes, búsquenme ahí en Facebook, Fe Hecha Canción. Búsquenme por Instagram en la cuenta de Arquero de Dios. Ok, bueno, pues tenemos un estreno el día de hoy, amigos, de un sacerdote. Creo que es mexicano, si no estoy mal. Él vive en Houston, es de origen mexicano, vive en Houston, Texas, aquí en Estados Unidos, y es sacerdote de los Compañeros de la Cruz, así se llama su comunidad religiosa, los Compañeros de la Cruz, Companions of the Cross. Y entonces este sacerdote se llama Padre Juan Pablo Orozco. Y está lanzando una nueva canción. Ahora, yo no sé, porque yo estoy pues conociendo la música de este sacerdote por primera vez el día de hoy. Entonces yo no sé si esta es su primera canción o si ha sacado más música. Voy a buscar. Pero en todo caso, esta es una nueva canción que acaba de salir. Ahora, les digo que es una canción larga, amigos. Casi 9 minutos. Así que abróchense bien los cinturones para estar bien sentados para escuchar esta canción del Padre Juan Pablo que se llama Mi Libertador.

Seguimos aquí, amigos, en Fe Hecha Canción con lo nuevo de Lola Tuduri de España. Impresionante su nuevo sencillo que se llama Personaje Secundario.

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1: Bueno, quiero enviar saludos a Rocío, que me escribe desde Dallas, Texas. Muchísimas gracias, Rocío, por tu mensaje. Dice que quiere escuchar una canción que puse hace unos días, que no se acuerda exactamente del título, pero es una canción que, bueno, la canta un grupo de niños y cantan Gracias Señor o Gracias Dios. Yo creo que sé cuál es la que tienes en mente, Rocío. Es esta, de un grupo de niños, de un disco que Rafael Moreno grabó, o produjo, mejor dicho, hace muchos años. Ya no serán niños. Bueno, ya no hay lugar a dudas. Ya no son niños, pero bueno, eran niños cuando grabaron este disco que se llama Héroes de Jesús. Y la canción se llama Gracias Señor. Aquí está.

Bueno, pues, y amigos, me escriben desde Managua para que pongamos, una favorita y un clásico, Alma Misionera, para terminar este primer segmento del programa. Y aquí está la más reciente versión que ha salido, que es la de Katia del Cid.

amigos, llegamos al final del primer segmento del programa. Luego de estos mensajes, regresamos. No se me vayan.

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1: Dios nos creó con libertad. ¿Y por qué lo hizo? Porque el amor solo es posible si uno es libre. Y Dios nos creó para amar, para amarlo a Él y para amarnos unos a otros. Pero el amor es siempre una elección. Soy yo quien elijo a Dios por encima de todas las demás cosas. Yo elijo seguir el sendero que Él ha trazado para mi vida, no el que yo quisiera para mí. Jesús nos dice que la obra de Satanás consiste en dividir y dispersar, en crear divisiones entre nosotros y Dios, y también en nuestras relaciones entre unos y otros. La fuente de la unidad es siempre el Espíritu Santo y el plan de Dios. En lugar de pensar en nosotros mismos, hemos de pensar en Dios y luego en los demás.
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2: Dios mío, espero de tu bondad, por tus promesas y los méritos de Jesucristo, nuestro Salvador, la vida eterna y la gracia necesaria para merecerla con las buenas obras que debo y quiero hacer. Señor, que pueda gozarte para siempre.

¿Qué tal, queridos amigos? Aquí estamos de nuevo en Fecha Canción a través de EWTN Radio Católica Mundial. Aquí con ustedes, Douglas Archer, el arquero de Dios, contentísimo de poder sentarme aquí ante estos micrófonos para lanzar las flechas musicales a través de las ondas de EWTN, de nuestras emisoras afiliadas a lo largo y ancho de todo el mundo hispano. Bueno, pues amigos, si nos quieren ayudar a escoger las flechas que vamos a lanzar en este segundo segmento, pueden comunicarse conmigo, puede ser por una llamada telefónica o puede ser por un mensaje a través del correo electrónico o las redes sociales. Así que bueno, si nos quieren llamar desde Estados Unidos, 1-866-398-6377. A nivel internacional, 1-205-271-2976. Y ese correo electrónico es fehechacancion@ewtn.com. O búsqueme por Facebook, Fe Hecha Canción, por Instagram, Arquero de Dios. Vamos con Luna Eikar de Colombia. Abrázame, madre.

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1: Escuchamos a Luna Eikar de Colombia con su canción Abrázame Madre. Seguimos, amigos, con lo más reciente de Pablo Martínez desde Argentina, aquí. Me quedo.

Es la más reciente de Pablo Martínez de Argentina, que se llama Aquí Me Quedo. Y bueno, pues seguimos, amigos, con Alex Cortés y una nueva canción que salió hace poco que se llama Una y Mil Veces Sí.

Estamos escuchando ahí a Alex Cortez con su canción Una y Mil Veces Sí. Bueno, pues si seguimos, amigos, aquí en Fecha Canción, quiero escuchar otra canción del nuevo disco de Farid María. Hemos escuchado todas las canciones de este tremendo disco que salió hace poco, que se llama Puedo Ver. Aquí tengo un tema que se llama Dentro. A ver qué tal.

0: y mándame ir a ti, Señor, para que con tus santos te alabe por los siglos de los siglos. Amén.
1: Escuchamos a Farid María de Colombia con su canción Dentro. Nos quedamos en Colombia, amigos, con Daniel Roa y su disco Peregrino. Vamos con un tema que se llama En ese lugar.

canción arroba ewtn.com y por las redes búsqueme Facebook Fe Hecha Canción, Instagram, la cuenta ahí es Arquero de Dios. Ok amigos, terminemos con Itala y Juanjo de su disco Gozo. Dios.

aniversario de Marianelli, mi esposa y este servidor. Por eso es el día más bonito, amigos. Bueno, gracias a todos ustedes por acompañarnos. Si nos quieren escribir, mándenos de nuevo, mándenos sus mensajes, fecha, canción.

0: @EWTN.com o por Facebook, ahí estamos, o por Instagram, o por YouTube. Tengo un canal en YouTube, acuérdense. Busquen Fe Hecha Canción por YouTube para ver unos videos que tengo ahí, programas completos con los invitados. Oh, y el siguiente invitado, amigos, que vamos a tener aquí en Fe Hecha Canción en un par de semanas, el maestro Kiki Troya regresa a Fe Hecha Canción y va a estar aquí en vivo en un par de semanas.
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2: El ángel del Señor anunció a María y concibió por obra del Espíritu Santo. Dios te salve María, llena eres de gracia, el Señor es contigo. Bendita eres tú entre todas las mujeres y bendito es el fruto de tu vientre Jesús. Santa María, Madre de Dios, ruega por nosotros los pecadores, ahora y en la hora de nuestra muerte. Amén. He aquí la esclava del Señor. Hágase en mí según tu palabra. Dios te salve María, llena eres de gracia, el Señor es contigo. Bendita eres tú entre todas las mujeres y bendito es el fruto de tu vientre, Jesús. Santa María, Madre de Dios, ruega por nosotros los pecadores, ahora y en la hora de nuestra muerte. Amén. Y el Verbo se hizo carne y habitó entre nosotros. Dios te salve María, llena eres de gracia, el Señor es contigo. Bendita eres tú entre todas las mujeres y bendito es el fruto de tu vientre, Jesús. Santa María, Madre de Dios, ruega por nosotros los pecadores, ahora y en la hora de nuestra muerte. Amén. Ruega por nosotros, Santa Madre de Dios, para que seamos dignos de alcanzar las promesas de nuestro Señor Jesucristo. Oremos. Derrama, Señor, tu gracia sobre nosotros, que por el anuncio del ángel hemos conocido la encarnación de tu Hijo, para que lleguemos por su pasión y su cruz a la gloria de la resurrección por Jesucristo nuestro Señor. Amén.
3: Amén.
2: En nombre del Padre, y del Hijo, y del Espíritu Santo.
3: Amén.
4: Hermanos en la fe,

0: flores.
1: El ángel del Señor anunció a María y concibió por obra del Espíritu Santo. Dios te salve María, llena eres de gracia, el Señor es contigo. Bendita eres tú entre todas las mujeres y bendito es el fruto de tu vientre Jesús. Santa María, Madre de Dios, ruega por nosotros los pecadores, ahora y en la hora de nuestra muerte. Amén. He aquí la esclava del Señor. Hágase en mí según tu palabra. Dios te salve María, llena eres de gracia, el Señor es contigo. Bendita eres tú entre todas las mujeres y bendito es el fruto de tu vientre Jesús. Santa María, Madre de Dios, ruega por nosotros los pecadores, ahora y en la hora de nuestra muerte. Amén. Y el Verbo se hizo carne y habitó entre nosotros. Dios te salve María, llena eres de gracia, el Señor es contigo. Bendita eres tú entre todas las mujeres y bendito es el fruto de tu vientre Jesús. Santa María, Madre de Dios, ruega por nosotros los pecadores, ahora y en la hora de nuestra muerte. Amén. Ruega por nosotros, Santa Madre de Dios, para que seamos dignos de alcanzar las promesas de nuestro Señor Jesucristo. Oremos. Derrama, Señor, tu gracia sobre nosotros, que por el anuncio del ángel hemos conocido la encarnación de tu Hijo, para que lleguemos por su pasión y su cruz a la gloria de la resurrección por Jesucristo nuestro Señor. Amén.
2: Amén.
1: En nombre del Padre, del Hijo y del Espíritu Santo.
2: Amén.
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0: El Ángelus con nuestro señor obispo Daniel Flores.
1: El ángel del Señor anunció a María y concibió por obra del Espíritu Santo. Dios te salve María, llena eres de gracia, el Señor es contigo. Bendita eres tú entre todas las mujeres y bendito es el fruto de tu vientre Jesús. Santa María, Madre de Dios, ruega por nosotros los pecadores, ahora y en la hora de nuestra muerte. Amén. He aquí la esclava del Señor. Hágase en mí según tu palabra. Dios te salve María, llena eres de gracia, el Señor es contigo. Bendita eres tú entre todas las mujeres y bendito es el fruto de tu vientre Jesús. Santa María, Madre de Dios, ruega por nosotros los pecadores, ahora y en la hora de nuestra muerte. Amén. Y el Verbo se hizo carne y habitó entre nosotros. Dios te salve María, llena eres de gracia, el Señor

0: es contigo. Bendita eres tú entre todas las mujeres y bendito es el fruto de tu vientre, Jesús. Santa María, Madre de Dios, ruega por nosotros pecadores, ahora y en la hora de nuestra muerte. Amén. Ruega por nosotros, Santa Madre de Dios, para que seamos dignos de alcanzar las promesas de nuestro Señor Jesucristo. Oremos. Derrama, Señor, tu gracia sobre nosotros, que por el anuncio del ángel hemos conocido la encarnación de tu Hijo, para que lleguemos por su pasión y su cruz a la gloria de la resurrección, por Jesucristo nuestro Señor. Amén.
1: Amén.
0: En nombre del Padre, del Hijo y del Espíritu Santo.
1: Amén.
2: Hermanos en la fe,

0: Amen.
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2: Señor, concédenos a poder participar con verdadero amor, atención y piedad de esta Eucaristía que te ofrecemos. Primero, para adorarte y agradecerte todos los beneficios que nos has hecho. Segundo, para pedirte perdón de nuestros pecados y los de todos los hombres. Tercero, para suplicarte las gracias que nos son necesarias para nuestra vida y para este día en concreto. 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

En el nombre del Padre, y del Hijo, y del Espíritu Santo. El Señor que dirige nuestros corazones para que amemos a Dios esté con todos ustedes. Buenos días. Saludamos a aquellos que nos escuchan por Radio Santísimo Sacramento y por Radio Católica Mundial. Hermanos y hermanas, somos pecadores. Pidámosle al Señor que tenga misericordia de nosotros y así nos preparamos para celebrar dignamente estos sagrados misterios. Yo confieso ante Dios Todopoderoso y ante ustedes, hermanos, que he pecado mucho de pensamiento, palabra, obra y omisión, por mi gran culpa. Por eso ruego a Santa María, siempre Virgen, a los ángeles, a los santos y a ustedes, hermanos, que intercedan por mí ante Dios nuestro Señor. Dios Todopoderoso tenga misericordia de nosotros, perdone nuestros pecados y nos lleve a la vida eterna. Amén.

0: Oremos. Dios omnipotente y misericordioso, aparta de nosotros todos los males para que con el alma y el cuerpo bien dispuestos podamos con libertad de espíritu cumplir lo que es de tu agrado. Por nuestro Señor Jesucristo, tu Hijo, que vive y reina contigo en la unidad del Espíritu Santo y es Dios por los siglos de los siglos.
1: Del libro del Eclesiastés. Todas las cosas, absolutamente todas, son vana ilusión. ¿Qué provecho saca el hombre de todos sus trabajos en la tierra? Pasa una generación y viene otra, pero la tierra permanece siempre. El sol sale y se pone, corre y llega a su lugar, de donde vuelve a salir. Sopla el viento hacia el sur y gira luego hacia el norte, y dando vueltas y más vueltas, vuelve siempre a girar. Todos los ríos van al mar, pero el mar nunca se llena. Regresan al punto de donde vinieron y de nuevo vuelven a correr. Todo es difícil de entender. No deja el hombre de cavilar. No se cansan los ojos de ver, ni los oídos de oír. Lo que antes existió, eso volverá a existir. Lo que antes se hizo, eso se volverá a hacer. No hay nada nuevo bajo el sol. Si de alguna cosa dicen, mira, esto sí es nuevo, aún esa cosa existió ya en los siglos anteriores a nosotros. Nadie se acuerda de los antiguos, y lo mismo pasará con los que vengan. No se acordarán de ellos sus sucesores. Palabra de Dios. Tú eres, Señor, nuestro refugio. Tú, Señor, haces volver al polvo a los humanos, diciendo a los mortales que retornen: mil años son para ti como un día que ya pasó, como una breve noche. Tú eres, Señor, nuestro refugio. Nuestra vida es tan breve como un sueño, semejante a la hierba que despunta y florece en la mañana y por la tarde se marchita y se seca. Tú eres, Señor, nuestro refugio. Enséñanos a ver lo que es la vida y seremos sensatos. ¿Hasta cuándo, Señor, vas a tener compasión de tus siervos? ¿Hasta cuándo? Tú eres, Señor, nuestro refugio. Llénanos de tu amor por la mañana y júbilo será toda nuestra vida. Que el Señor bondadoso nos ayude y dé prosperidad a nuestras obras. Tú eres, Señor, nuestro refugio. Aleluya, aleluya. Yo soy el camino, la verdad y la vida. Nadie va al Padre si no es por mí, dice el Señor. Aleluya, aleluya.
0: El Señor esté con ustedes. Del Santo Evangelio según San Lucas. En aquel tiempo, el rey Herodes se enteró de todos los prodigios que Jesús hacía y no sabía a qué atenerse, porque unos decían que Juan había resucitado, otros que había regresado Elías y otros que había vuelto a la vida
2: uno de los antiguos profetas. Pero Herodes decía: a Juan yo lo mandé decapitar. ¿Quién será pues este del que se oigo semejantes cosas? Y tenía curiosidad de ver a Jesús. Palabra del Señor. Me vino a la memoria alguien que es muy conocido aquí en Estados Unidos. Tal vez nosotros no le hayamos escuchado en el siglo pasado, Fulton Sheen, un obispo muy querido. Si no, búsquenlo, Fulton Sheen, extraordinario para presentador. Competía con personalidades en el mismo horario. Había, de hecho, en el siglo pasado, dicen, yo porque no estaba aquí, que había un programa de un comediante y quién tenía más rating en la televisión pública, el obispo. Una personalidad extraordinaria, sabio el Señor, y hoy, de hecho, hoy es beatificado este Señor. Búsquenlo por ahí, una personalidad extraordinaria. En una ocasión cuenta, si no mal recuerdo la historia, dice que un día estaba nublado, estaba lloviendo, estaba nevando donde en la parroquia donde él estaba. Y dice que fue a la iglesia y en la puerta afuera estaba una mujer joven. Y pues estaba resguardando del clima. Y la vio y le dice: mujer, ¿qué haces aquí con tanto frío? Y ya la mujer le dice: es que trabajo. ¿De dónde trabajas? Le hace: aquí, mira, cruzar la calle y vio ahí el teatro. ¿Y qué haces ahí? Le hace: esa que ve allí en la foto soy yo, es la estrella principal del teatro, allí trabajo. Y le dice: oh, mujer, pásale a la iglesia. Y le dice la mujer: nada más prométame algo. No me haga que me vaya a confesar. No me vaya a hacer que me confiese, por favor. Y así, pásale, mujer, mira, aquí están dos pinturas preciosas que vale la pena ver. Pásale. Le abrió la puerta, la metió y dice que en el trayecto estaba el confesionario, estaba la puerta abierta. Dice que le pongo un aventón. Y le dice: mujer, yo siempre guardo mis promesas. Y se la confesé, y 2 años después asistí a la ceremonia donde ella recibió el velo como religiosa. Sé lo que Dios quiere y me resisto a la gracia de Dios. No quiero recibir la gracia de Dios. Sé que Dios me está llamando, me está jalando hacia Él, pero me resisto a la gracia de Dios. Es la experiencia de Herodes, este hombre que le parecía curioso Juan, lo que predicaba, todo lo que hacía, Jesús mismo, los prodigios que hacía, pero se resistía a la gracia divina, al cambio, a las cosas que Dios le pedía. ¿Qué pasa? Juan se convirtió para él como una piedra en el zapato, una piedra molesta que constantemente le recordaba: cambia. Hey, Herodes, tienes que cambiar, tienes que dejar este modo de vivir. Pero él, que estaba lleno de una vida de indulgencia, de lujos, lleno de orgullo, vanidad, y viviendo una moral comprometida, y le costó dejar todo eso. Sin embargo, dentro de sí existía algo que lo llamaba ¿qué? A una vida de cambio. Por eso le parecía curioso. Eso es exactamente lo que hace el pecado en nuestras vidas. Oscurece la mente, el entendimiento, que puedo saber lo que tengo que hacer, pero no lo hago. Sé que lo que Dios me está pidiendo, pero me resisto a la gracia divina. No quiero cambiar. Esto es lo que le pasó. Imagínense a alguien que le dicen: ¿sabes qué? Tu problema es el alcohol. Esta botellita que ves aquí es el problema. De todos tus males, de todos tus problemas, este es el problema. Y dice, no, es que no la puedo dejar. Es como alguien que le está diciendo, mira, esto es tu veneno. Y dice, no, es que no lo puedo dejar. Sabes lo que tienes que hacer, pero no lo hacemos. Eso es lo que pasa con el pecado, que nos oscurece la mente y no nos permite responder a la gracia de Dios. San Agustín, él cuenta en sus confesiones, y siempre me da risa porque nos pasa a nosotros mismos. Él mismo cuenta cómo él sabía, sentía que Dios lo estaba llamando, y él mismo dice, Señor, él mismo lo pedía, Señor, hazme casto, pero todavía no. Déjame disfrutar un poquito más. ¿Y acaso no es lo que hacemos mucho de nosotros? Sabemos muy bien lo que el Señor nos está pidiendo, que dejemos una vida de pecado, una manera de vivir, de hablar, de pensar. Y a veces nos resistimos a la gracia de Dios. Dios siempre va a estar allí invitándonos. Entonces, ¿de qué sirve esto? El ejemplo de Herodes es una advertencia para nosotros. El ejemplo de Herodes es una advertencia para cada uno de nosotros. No es suficiente simplemente sentir curiosidad por el mensaje cristiano y decir, me interesa escuchar a Dios, pero no quiero dejar la vida que tengo. Es Herodes, es nuestra advertencia. Acabó mal. Escuchemos, no rechacemos la gracia de Dios. Si sentimos en el corazón que Dios nos está invitando, llamando a una vida de cambio, hagámoslo. La mujer que les conté al inicio, la historia, al inicio se resistía a la gracia de Dios. Pero una vez que dejó que la gracia de Dios la invadiera, se transformó. Démosle permiso a Dios de entrar a nuestras vidas, que invada cada célula de nuestra vida. Cuando Dios entra, penetra en nuestras vidas, nosotros cambiamos. No rechacemos la gracia que Dios nos ofrece. Hermanos y hermanas, unamos nuestros corazones en la sencillez y el respeto y dejemos que Dios nuestro Señor escuche las peticiones que elevamos por todos los necesitados.
1: Por la Iglesia profética, la voz de Cristo en el mundo y defensora de los desamparados, roguemos al Señor.
3: Te rogamos, Señor.
1: Por los líderes honestos que buscan el bienestar de todos los habitantes de la tierra, roguemos al Señor.
3: Te rogamos, Señor.
1: Por las familias que mantienen sus esperanzas aún en las pruebas difíciles y luchan por darle a sus hijos principios morales, roguemos al Señor.
3: Te rogamos, Señor.
1: Por las personas que luchan por la paz aún en los medios más hostiles, roguemos al Señor.
3: Te rogamos, Señor.
1: Por los reunidos ante la mesa del Señor que buscan la santidad, en la santidad, en la vida cotidiana, roguemos al Señor.
3: Te rogamos, Señor. En silencio presentamos a Dios Padre nuestras intenciones y necesidades. Roguemos al Señor. Oremos por un aumento en las vocaciones al sacerdocio, a la vida religiosa, al matrimonio, al diaconado, por ministros laicos comprometidos con la Iglesia de Cristo, por aquellos que nos han pedido alguna oración, por aquellos que ya murieron, para que el Señor les conceda la dicha, el gozo de contemplarlo cara a cara en el cielo por una eternidad, roguemos al Señor. Dios Todopoderoso, que estás lleno de belleza y majestad, nosotros hemos conocido el amor que nos tienes y creemos en ti. Escucha estas humildes peticiones por Jesucristo nuestro Señor. Amén.

Oren, hermanos y hermanas, para que este sacrificio mío y de ustedes sea agradable a Dios Padre Todopoderoso. Señor, mira con bondad este sacrificio y concédenos alcanzar los frutos de la pasión de tu Hijo, que ahora celebramos sacramentalmente, el que vive reina por los siglos de los siglos. El Señor esté con ustedes. Levantemos el corazón. Demos gracias al Señor nuestro Dios. En verdad, es justo y necesario, en nuestro deber y salvación, darte gracias siempre y en todo lugar, Señor Padre Santo, Dios Todopoderoso y Eterno, por Cristo, Señor nuestro, ya que en Él tuviste a bien restaurar todas las cosas y quisiste que de su plenitud participáramos todos, el cual, siendo Dios, se anonadó a sí mismo y por su sangre derramada en la cruz puso en paz todas las cosas. Y así constituido Señor del universo, es fuente de salvación eterna para cuantos creen en Él. Por eso, con los ángeles y los arcángeles, con los tronos y dominaciones, y con todos los coros celestiales, cantamos sin cesar el himno de tu gloria.

Santo eres en verdad, Señor, fuente de toda santidad. Por eso te pedimos que santifiques estos dones con la efusión de tu Espíritu, de manera que se conviertan para nosotros en el cuerpo y la sangre de Jesucristo nuestro Señor, el cual, cuando iba a ser entregado a su pasión voluntariamente aceptada, tomó pan, dándote gracia, lo partió y lo dio a sus discípulos, diciendo: tomen y coman todos de él, porque esto es mi cuerpo, que será entregado por ustedes.

Del mismo modo, acabada la cena, tomó el cáliz y dándote gracias de nuevo, lo pasó a sus discípulos diciendo: tomen y beban todos de él, porque este es el cáliz de mi sangre, sangre de la alianza nueva y eterna, que será derramada por ustedes y por muchos para el perdón de los pecados. Hagan eso en conmemoración mía.

Así pues, Padre, a celebrar ahora el memorial de la muerte y resurrección de tu Hijo, te ofrecemos el pan de vida y el cáliz de salvación, y te damos gracias porque nos haces dignos de servirte en tu presencia. Te pedimos humildemente que el Espíritu Santo congregue en la unidad a cuantos participamos del cuerpo y la sangre de Cristo. Acuérdate, Señor, de tu Iglesia extendida por toda la tierra, y con el Papa León, con nuestro Obispo Jaime, con Rey, el Obispo Auxiliar, y todos los pastores que cuidan de tu pueblo, llévala a la perfección por la caridad. Acuérdate también de nuestros hermanos y hermanas que se durmieron en la esperanza de la resurrección, y de todos los que han muerto en tu misericordia, admítelos a contemplar la luz de tu rostro. Ten misericordia de todos nosotros, y así como María la Virgen Madre de Dios, su esposo San José, los apóstoles y cuantos vivieron en tu amistad a través de los tiempos, merezcamos por tu Hijo Jesucristo compartir la vida eterna y cantar tus alabanzas. Por Cristo.

fieles a la recomendación del Salvador y siguiendo su divina enseñanza, nos atrevemos a decir: Padre nuestro que estás en el cielo, santificado sea tu nombre, venga a nosotros tu reino, hágase tu voluntad en la tierra como en el cielo. Danos hoy nuestro pan de cada día, perdona nuestras ofensas, como también nosotros perdonamos a los que nos ofenden. No nos dejes caer la tentación y líbranos del mal. Líbranos de todos los males, Señor, y concédenos la paz en nuestros días, para que, ayudados por tu misericordia, vivamos siempre libres de pecado y protegidos de toda perturbación, mientras esperamos la gloriosa venida de nuestro Salvador Jesucristo. Señor Jesucristo, que dijiste a tus apóstoles: la paz les dejo, mi paz les doy, no tengas en cuenta nuestros pecados, sino la fe de tu iglesia, y conforme a tu palabra concede la paz y la unidad, tú que vives y reinas por los siglos de los siglos. La paz del Señor esté siempre con ustedes. Dense fraternalmente la paz.

0: Este es el Cordero de Dios que quita el pecado del mundo. Dichosos los invitados a la cena del Señor. Señor, no soy digno de que entres en casa, pero una palabra tuya me estará presente. Vuelve la sangre de Cristo, guarda mi alma para la vida eterna.
1: Comunión espiritual. Amadísimo Señor Jesucristo, tú quisiste dejar tu presencia en la Eucaristía y dejarnos en ella tu sacrificio vivo. Por razones que tú conoces, Señor, no puedo estar presente para recibirte sacramentalmente en el pan eucarístico. De todas formas, quiero seguir en comunión contigo, ofreciéndote enteramente mi fe, mi amor, mis sufrimientos y anhelos personales, uniéndolos a los tuyos y los de todos los santos, y alimentando mi alma espiritualmente con el pan de tu palabra, para seguir haciendo de mi vida una vida eucarística. Señor, no permitas que jamás me aparte de ti.

Oremos. Alimentados con estos sagrados dones, te damos gracias, Señor. Imploramos tu misericordia para que por la efusión de tu Espíritu, cuya eficacia celestial recibimos, nos concedas perseverar en la gracia de la verdad. Por Jesucristo nuestro Señor. El Señor esté con ustedes. Que los bendiga y guarde el Padre, el Hijo y el Espíritu Santo. Vayamos en paz a amar y a servir al Señor. Que tengan un bonito día.

que no era la que Dios quería que tuvieran con él. Se fue a donde vivían los exiliados, cuenta el profeta Ezequiel. Esa sombra, esa misma sombra que es la presencia misma de Dios, te cubrirá. Por eso, el consagrado que nazca de ti será llamado hijo de Dios, porque no hay duda que es la acción de Dios en tu vida.

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1: El ángel del Señor anunció a María y concibió por obra del Espíritu Santo. Dios te salve María, llena de gracia, el Señor es contigo. Bendita eres tú entre todas las mujeres y bendito es el fruto de tu vientre Jesús. Santa María, Madre de Dios, ruega por nosotros los pecadores, ahora y en la hora de nuestra muerte. Amén. He aquí la esclava del Señor. Hágase en mí según tu palabra. Dios te salve María, llena eres de gracia, el Señor es contigo. Bendita eres tú entre todas las mujeres y bendito es el fruto de tu vientre Jesús. Santa María, Madre de Dios, ruega por nosotros los pecadores, ahora y en la hora de nuestra muerte. Amén. Y el Verbo se hizo carne y habitó entre nosotros. Dios te salve María, llena eres de gracia, el Señor es contigo. Bendita eres tú entre todas las mujeres y bendito es el fruto de tu vientre Jesús. Santa María, Madre de Dios, ruega por nosotros los pecadores, ahora y en la hora de nuestra muerte. Amén. Ruega por nosotros, Santa Madre de Dios, para que seamos dignos de alcanzar las promesas de nuestro Señor Jesucristo. Oremos. Derrama, Señor, tu gracia sobre nosotros, que por el anuncio del ángel hemos conocido la encarnación de tu Hijo, para que lleguemos por su pasión y su cruz a la gloria de la resurrección por Jesucristo nuestro Señor. Amén.
2: Amén.
1: En nombre del Padre, del Hijo y del Espíritu Santo.
2: Amén.
3: Hermanos en la fe, les habla su hermana Sonia Villarreal. Un saludo.

0: In the name of the Father, and of the Son, and of the Holy Spirit.
1: En el nombre del Padre, y del Hijo, y del Espíritu Santo. La paz esté con ustedes.

0: Your Eminence, it is with great joy that I welcome.
1: Su Eminencia, es con gran alegría que le doy la bienvenida a usted, a los miembros del clero y a los fieles de cerca y de lejos que han venido a compartir la alegría de este gran día en el que honramos al venerable siervo de Dios, Fulton John Sheen. También extiendo una cálida bienvenida a aquellos en todo el mundo que nos están viendo o escuchando por televisión, por radio o por internet. Su Eminencia, gracias.
0: Brothers and sisters,
1: hermanos, para celebrar dignamente estos sagrados misterios, reconozcamos nuestros pecados. Yo confieso ante Dios Todopoderoso y ante ustedes, hermanos, que he pecado mucho de pensamiento, palabra, obra y omisión. Por mi gran culpa. Por eso ruego a Santa María Siempre Virgen, a los ángeles, a los santos y a ustedes, hermanos, que intercedan por mí ante Dios nuestro Señor. Dios Todopoderoso tenga misericordia de nosotros, perdone nuestros pecados y nos lleve a la vida eterna.

Su Eminencia, con profunda gratitud a Dios Todopoderoso y con gran alegría, me presento ante usted en nombre de la diócesis de Peoria y de los innumerables fieles de todo el mundo para pedir la declaración de beatificación del venerable siervo de Dios Fulton John Sheen. La causa para su beatificación y canonización se abrió formalmente en la diócesis de Peoria en 2002. Con la ayuda del Monseñor Soseman, la investigación diocesana reunió escrupulosamente testimonios y documentación sobre la vida y santidad del arzobispo Sheen, incluyendo testigos que dieron testimonio jurado sobre sus virtudes y su reputación de santidad. Tras este extenso examen por parte de la Iglesia, el Papa Benedicto XVI reconoció las virtudes heroicas de Sheen el 28 de junio del 2012, declarándole venerable. La Iglesia también investigó cuidadosamente la restauración a la vida de James Fulton Engstrom, un bebé que estuvo sin latidos ni respiración durante 61 minutos tras su nacimiento. Este milagro fue reconocido por el Papa Francisco el 6 de julio de 2019. Por lo tanto, con gratitud por el trabajo de todos los que han llevado fielmente esta causa y respondiendo a la devoción y oraciones del pueblo de Dios, yo, Luis Tilca, obispo de Peoria, pido humildemente que el siervo de Dios, Fulton John Sheen, sea contado entre los beatos de nuestra iglesia.

0: Archbishop Fulton John.
1: El arzobispo Fulton John Sheen fue un defensor de la actividad misionera de la iglesia y un gran evangelizador que utilizó la radio y la televisión para ganar conversos y llevar almas a Cristo. Peter John Sheen nació el 8 de mayo de 1895 en El Paso, Illinois, aunque llegó a ser conocido por el apellido de soltera de su madre, Fulton. Sus padres, Newton y Delia, criaron a Fulton en la fe y le enseñaron virtudes que lo acompañaron toda su vida. Al mudarse a Peoria cuando era niño, Fulton ayudaba en la misa del obispo Spalding y se graduó del Instituto Spalding como el mejor de su clase. Sintiendo el llamado a ser sacerdote, fue enviado al seminario de San Pablo en St. Paul, Minnesota, tras lo cual fue ordenado sacerdote en Peoria el 20 de septiembre de 1919. Fue en esta época cuando el padre Sheen se comprometió a hacer una hora santa eucarística continua cada día. Continuó sus estudios en la Universidad Católica de Lovaina, Bélgica, obteniendo un doctorado en filosofía en 1923. Como prueba de su obediencia, el padre Sheen fue llamado de regreso a Peoria para servir durante un año como vicario parroquial en la iglesia de San Patricio Peoria. Posteriormente, su obispo lo liberó para enseñar a tiempo completo en la Universidad Católica de América en Washington, D.C. El padre Sheen también comenzó a presentar un programa de radio semanal, La Hora Católica, que atrajo a una audiencia de 4 millones de personas. En 1950, el monseñor Sheen se convirtió en el director nacional de la Sociedad para la Propagación de la Fe, cargo que ocupó hasta el Concilio Vaticano II. Recaudó millones de dólares para apoyar las misiones. En 1951, fue nombrado obispo auxiliar de Nueva York, honrando a la Santísima Madre en su lema episcopal. Dijo, y cito, concédeme que llegue a ti a través de tu madre. En esta época, también comenzó un programa de televisión católico nacional, Vale la Pena Vivir, titulado. Este programa creció en popularidad, llegando a 30 millones de personas semanalmente y valiéndole a Sheen un premio Emmy. En una época en que los católicos eran tratados con sospecha, el obispo Sheen era admirado tanto por católicos como por no católicos. El obispo Sheen participó en todas las sesiones del Concilio Vaticano II, donde hizo muchas contribuciones valiosas, especialmente en lo relativo a la actividad misionera de la Iglesia. Después del concilio, el obispo Sheen fue nombrado obispo de Rochester en 1966 a la edad de 71 años, donde trabajó para implementar el concilio en su diócesis. Se retiró en 1969, poco antes de cumplir 75 años, y se le concedió el título de arzobispo. Tomó un apartamento en Nueva York, donde fue cuidado por su sobrina, Joan Sheen Cunningham. Continuó viajando, predicando y dando conferencias y retiros. En octubre de 1979 estuvo presente cuando el Papa San Juan Pablo II visitó la Catedral de San Patricio en Nueva York. Debilitado por una reciente cirugía de corazón, Sheen permaneció en un segundo plano hasta que el Papa lo llamó. El arzobispo se adelantó e intentó hacer una genuflexión para besar el anillo del Papa. El Santo Padre lo levantó y lo abrazó, diciendo, «Has escrito y hablado bien del Señor Jesús. Eres un hijo leal de la Iglesia». 2 meses después, el arzobispo Sheen falleció el 9 de diciembre de 1979, siendo encontrado en su capilla donde había estado rezando.

0: We to fulfill the desires.
1: Nosotros, para cumplir los deseos de nuestro hermano Luis Tilca, obispo de Peoria, así como de muchos otros hermanos en el episcopado y de muchos fieles cristianos, habiendo consultado al dicasterio para las causas de los santos por nuestra autoridad apostólica, concedemos la facultad de que el venerable siervo de Dios, Fulton John Sheen, arzobispo titular de Newport y ex obispo de Rochester en América, incansable predicador del Evangelio a través de los medios modernos de comunicación y diligente pastor animado por celo misionero, sea en adelante llamado beato y pueda ser celebrado el noveno día de diciembre, el día en que nació para el cielo, en los lugares y del modo establecido por la ley. En el nombre del Padre, y del Hijo, y del Espíritu Santo. Amén. Dado en Castel Gandolfo a los 16 días de julio en memoria de la Bienaventurada Virgen María del Monte Carmelo, en el año de nuestro Señor 2026, el segundo de nuestro pontificado, Papa León XIV.

0: Most Holy Father.
1: Santísimo Padre, alabado sea Jesucristo. En nombre de esta iglesia local en Peoria y San Luis, y en nombre de mis hermanos obispos, deseo expresar mi profunda gratitud por el permiso para celebrar hoy el rito de beatificación del Beato Fulton Sheen. Me acompañan decenas de obispos de todo Estados Unidos y de todo el mundo, así como los muchos sacerdotes, diáconos, religiosos y fieles laicos, y los miembros de la familia Sheen que tienen el privilegio de reunirse para celebrar este gran día. Estoy especialmente agradecido por la presencia de su representante, el cardenal Luis Tagle, y del nuncio apostólico, arzobispo Gabriel Caccia. Muchos partidarios han trabajado incansablemente para investigar las virtudes y la santidad de este primer obispo nacido en Estados Unidos en ser declarado beato. Estamos agradecidos por el testimonio heroico de este gran evangelizador que dedicó su vida a la proclamación del Evangelio y al apoyo de las misiones. Oramos para que la Iglesia en los Estados Unidos y en los territorios misioneros de todo el mundo se beneficie del noble ejemplo de su santidad. Con la seguridad de mis oraciones y gratitud, quedo como su servidor en Cristo, Reverendísimo Luis Tilca, obispo de Peoria.

0: Let us pray. O God, who called the Bishop Blessed Fulton Sheen to preach the gospel to the whole world, grant, we pray,
1: that... Oremos, oh Dios, que llamaste al obispo Beato Fulton Sheen para predicar la fe al mundo entero, concédenos, te rogamos, que siguiendo su ejemplo de oración y devoción a la madre de tu Hijo, también nosotros podamos dar testimonio del Evangelio con nuestras vidas. Por nuestro Señor Jesucristo, tu Hijo, que contigo vive y reina en la unidad del Espíritu Santo y es Dios por los siglos de los siglos.

0: Lectura del libro del profeta Isaías. Busquen al Señor mientras lo puedan encontrar. Invóquenlo mientras está cerca. Que el malvado abandone su camino y el criminal sus planes. Que regrese al Señor y Él tendrá piedad. A nuestro Dios, que es rico en perdón. Mis pensamientos no son los pensamientos de ustedes. Sus caminos no son mis caminos, dice el Señor. Porque así como aventajan los cielos a la tierra, así aventajan mis caminos a los de ustedes, y mis pensamientos a sus pensamientos. The word of the Lord.
1: Palabra de Dios.

Jesús ayer y Jesucristo hoy y por siempre Jesucristo. Jesús ayer y Jesucristo hoy y por siempre Jesucristo. ¡Qué amable es tu morada, Señor! Mi alma anhela y suspira. Suspira por los atrios del Señor. Mi corazón y mi carne gritan de alegría al Dios vivo. Jesús ayer y Jesucristo hoy y por siempre Jesucristo. Hasta el gorrión encuentra una casa. El gorrión encuentra un niño.

Jesús ayer y Jesucristo hoy y por siempre Jesucristo. Un solo día en tus atrios es mejor, mejor que mil en otra parte. Prefiero el umbral de la casa de Dios a las moradas de los malvados. Jesús ayer y Jesucristo hoy y por siempre Jesucristo. Dios no negará ningún bien a los que caminan sin mancha. Oh Señor de los ejércitos, qué bendecido es el hombre que confía en ti. Jesús ayer y Jesucristo hoy y por siempre Jesucristo. Jesús ayer y Jesucristo hoy y por siempre Jesucristo.

0: Leitura da segunda carta de São Paulo aos Coríntios.
1: Lectura de la segunda carta de San Pablo a los Corintios. Hermanos, por tanto, pues que tenemos este ministerio por la misericordia que se nos ha mostrado, no nos desanimemos. Más bien, hemos renunciado a las cosas vergonzosas y ocultas, no actuando con engaño ni falsificando la palabra de Dios.
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3: El ángel del Señor anunció a María y concibió por obra del Espíritu Santo. Dios te salve María, llena eres de gracia, el Señor es contigo. Bendita eres tú entre todas las mujeres y bendito es el fruto de tu vientre, Jesús. Santa María, Madre de Dios, ruega por nosotros los pecadores, ahora y en la hora de nuestra muerte. Amén. He aquí la esclava del Señor. Hágase en mí según tu palabra. Dios te salve María, llena eres de gracia, el Señor es contigo. Bendita eres tú entre todas las mujeres y bendito es el fruto de tu vientre, Jesús. Santa María, Madre de Dios, ruega por nosotros los pecadores, ahora y en la hora de nuestra muerte. Amén. Y el Verbo se hizo carne y habitó entre nosotros. Dios te salve María, llena eres de gracia, el Señor es contigo. Bendita eres tú entre todas las mujeres y bendito es el fruto de tu vientre, Jesús. Santa María, Madre de Dios, ruega por nosotros los pecadores, ahora y en la hora de nuestra muerte. Amén. Ruega por nosotros, Santa Madre de Dios, para que seamos dignos de alcanzar las promesas de nuestro Señor Jesucristo. Oremos. Derrama, Señor, tu gracia sobre nosotros, que por el anuncio del ángel hemos conocido la encarnación de tu Hijo, para que lleguemos por su pasión y su cruz a la gloria de la resurrección por Jesucristo nuestro Señor. Amén.
4: Amén.
3: En nombre del Padre, y del Hijo, y del Espíritu Santo.
4: Amén.
5: Hermanos en la fe,

0: para que edifiquen sus corazones y siempre tengan alegría en el Señor.
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2: Our Father, who art

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1: El ángel del Señor anunció a María y concibió por obra del Espíritu Santo. Dios te salve María, llena de gracia, el Señor es contigo. Bendita eres tú entre todas las mujeres y bendito es el fruto de tu vientre Jesús. Santa María, Madre de Dios, ruega por nosotros los pecadores, ahora y en la hora de nuestra muerte. Amén. He aquí la esclava del Señor. Hágase en mí según tu palabra. Dios te salve María, llena eres de gracia, el Señor es contigo. Bendita eres tú entre todas las mujeres y bendito es el fruto de tu vientre Jesús. Santa María, Madre de Dios, ruega por nosotros los pecadores, ahora y en la hora de nuestra muerte. Amén. Y el Verbo se hizo carne y habitó entre nosotros. Dios te salve María, llena eres de gracia, el Señor es contigo. Bendita eres tú entre todas las mujeres y bendito es el fruto de tu vientre Jesús. Santa María, Madre de Dios, ruega por nosotros los pecadores, ahora y en la hora de nuestra muerte. Amén. Ruega por nosotros, Santa Madre de Dios, para que seamos dignos de alcanzar las promesas de nuestro Señor Jesucristo. Oremos. Derrama, Señor, tu gracia sobre nosotros, que por el anuncio del ángel hemos conocido la encarnación de tu Hijo, para que lleguemos por su pasión y su cruz a la gloria de la resurrección por Jesucristo nuestro Señor. Amén.
2: Amén.
1: En nombre del Padre, del Hijo y del Espíritu Santo.
2: Amén.
3: Hermanos en la fe,

0: para que edifiquen sus corazones y siempre tengan alegría en el Señor.
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0: Amen.
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2: Buenas tardes, familia de Dios. Son las 4 de la tarde aquí en Rio Grande City, Texas. 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

coro muy especial son las hermanas Hernández, Melissa Hernández, Marisa Hernández y Mónica Hernández. Ellas son las hijas del señor y señora Gustavo Hernández. Desde niñas fueron activas en la parroquia de la Inmaculada Concepción. Adelante.

0: sanación de los recuerdos.
1: Ven Espíritu Santo, llena nuestra vida. Espíritu de amor, llénanos de la gracia de la resurrección, para que podamos ser una nueva criatura. Abre nuestros corazones para saber recibir y dar amor. Armoniza con tu amor nuestro espíritu, alma y cuerpo, reubicando correctamente nuestras emociones, sensaciones y nuestra sexualidad. Llena cualquier vacío de ternura paterna o materna que podamos aún tener. Ven, Espíritu Santo, Espíritu de paz, Espíritu de ternura y misericordia, Espíritu de compasión. Danos la gracia de elegir la vida y amarla. Ven, Jesús, en nuestros ojos, en nuestra memoria, en nuestra vida. Sana nuestra vida. Abre nuestro ser a la alegría y a la recepción del otro. Danos un corazón que perdone con facilidad y el deseo de desprendernos de las frustraciones y los deseos de venganza. Danos el espíritu de perdón, de sentirnos perdonados, de recordarnos el momento de nuestra confesión cuando tú nos abrazas, Jesús. Espíritu Santo, llénanos. Jesús, venga a nosotros y perdona tú a todas las personas que nosotros tenemos que perdonar, empezando con nosotros mismos. Perdonar a nuestros padres, a nuestros familiares y amigos. Abre nuestros corazones al amor paterno de Dios y a la simplicidad de aceptar la propia vida tal como es. Nos habla Jesús. Nos hablas en cada salida del sol, en cada caída del sol. Nos hablas en cada momento. Espíritu Santo nos envuelve como una madre y nos cuida y nos sana. Ven Espíritu Santo, que tu gracia abundante derrame en nosotros la paz que queremos del reino de Dios. Esta paz que Dios Padre lo ha puesto en nuestros corazones desde el primer momento de nuestra vida, cuando nacimos. Primer segundo de nuestra vida, en el seno de mamá, era mucha paz. Y aumentaba la paz cuando crecimos en meses y meses, y la paz del Señor estaba con nosotros. Y la gracia de Jesús nos llenaba el corazón, se formaba nuestros pies, nuestras manos, nuestra mente, nuestros ojos, nuestro cuerpo. Crecíamos y nacimos en este mundo para ser amado por Dios cada día, porque Él nos ama. Y somos llamados a amar, porque nosotros no somos nada más y nada menos que imágenes de Dios. Que sepamos reconocer los beneficios que continuamente tú nos das en cada día, y nos hablas en cada rayo de sol, en cada rayo de la luna y las estrellas que están luciendo, y nos dices: te amo, te quiero sanar todos tus recuerdos. Ofréceme tus recuerdos negativos. Vuelve en aquel momento que te hicieron daño. Estoy contigo, Jesús. Yo, Hijo de Dios, te estoy mirando y te estoy sanando en estos momentos. Ofrezca todos estos recuerdos a mí y lo voy a bañar en mi sangre. Tienes que mirar la persona que te hizo daño con ternura, con misericordia. es una persona herida y te ha hecho herir, pero está bajo también él necesitado de mi amor y está necesitado de mi amor. Tu sanación pasa por el perdón. Tienes que dejar tu rencor. Tienes que confiar que yo puedo sanar, te puedo restaurar. No tengas miedo. Estaré contigo todos los días, hasta el fin del mundo. Pero quiero que tú perdones como yo perdono, olvidando. Sí, yo puedo hacerlo en ti. Yo puedo entrar en tu memoria y puedo sanarla. Puedo sanar cada segundo de tu vida. Y lo quiero hacer. Déjame tu memoria, tus recuerdos. Déjame tu presente, tu futuro, tu pasado. Quiero mirar todo como yo lo he preparado desde la eternidad. Quiero sanarte. Por eso te invito de confiar en mí. Confía en mí. Voy a cuidar de todo. Dame tus ojos y te daré mis ojos. Dame tus manos, te daré mis manos. Dame tus oídos y te daré mis oídos. Dame tu corazón y te daré mi corazón. Dame todo lo que eres y pondré la presencia mía en tu corazón, en tu vida. El Padre va a ir contigo. Se va a cumplir la voluntad del Padre en ti y serás la persona más feliz del mundo. Tu sanación empieza ahora, cuando me vas a decir que sí, que quiero perdonar como tú perdonas, que sí, que estoy viendo la herida en esta persona que me ha hecho daño, y no lo voy a juzgar, sino voy a amar, y te voy a invitar a ti, Jesús, a perdonar y amar en mí. Voy a confiar en ti, porque tú cuidas de mí y cuidas de todo. Te entrego toda mi vida. Si tú dices eso, yo voy a cuidar de cada segundo de tu vida. Estaré contigo. El reino del cielo va a estar en tu corazón ahora. El cielo va a bajar en ti. Y la voluntad del Padre vivirá contigo. Y yo estaré contigo. El Espíritu Santo estará contigo. No tengas miedo. Siempre estaremos guiándote y conduciéndote hacia el corazón del Padre. Esta es la felicidad suprema. Esto es vivir en el reino de Dios. Confiar totalmente como un niño pequeño en brazos de su papá. Ofrezca tu voluntad al Padre, como yo lo ofrecí. Que no pase este cáliz como yo quiero, sino como tú quieres. Y así lo hice. Ofrecí mi voluntad. Morí en mi voluntad. Cada día te invito a que lo hagas, porque el Padre te puede reservar la resurrección cada día. Si sabes morir, resucitarás. Si mueres, te sanarás. No tengas miedo. Me quedaré contigo. Cada mañana no mendigues ningún amor a nadie. No mendigues a nadie amores, porque yo te estoy diciendo en cada rayo de sol, en cada planta y el árbol, te amo, te quiero. He dado la vida por ti. No mendigues a nadie felicidad, porque tendrás que ser feliz ya Estoy esperándote en tabernáculos, cerrados algunos, otros abiertos. Te espero, te amo, te quiero. No tengas miedo. Allí te abrazo, te beso y te doy todo el cariño que tú necesitas. Te sanaré cada día de toda tu falta de amor. Te sanaré en tus emociones. Te cubriré con mi cariño. No mendigues nada más a los demás, ni a tu marido, ni a tu esposa, ni a tus hijos, ni a tu mamá, ni a tu papá. No mendigues más amor, porque yo te doy lluvia de bendiciones y de amor, y te lo doy cada día. Búscame en el silencio de tu habitación. Abrázame y besa mis llagas. Entrega tu vida y serás feliz. Búscame en la Eucaristía, en la adoración, y te serás tan feliz como nunca te has sentido en esta tierra. Así yo te sanaré cada día. Mueras. Muera en tu voluntad, en tu forma de usar tus manos, tus pies, tus ojos, tu boca, tu oído. Mueras. Y déjame a mí resucitar en ti. Y serás tan feliz. Yo te sanaré. Amén.

modo, novena de la redención a Jesús. De Padre Dolindo, confesor de Padre Pío. El paraíso entero está en su alma, le confesó Padre Pío un día. Día número uno. ¿Por qué os preocupáis? Dejadme a mí el cuidado de todos vuestros asuntos y estaréis en paz. En verdad os digo que todo acto de ciega y verdadera rendición a mí produce el efecto deseado y resuelve todas las situaciones más difíciles.

0: todo.
1: Día segundo. Rendirse no significa preocuparse, estar triste o perder la esperanza. Tampoco significa estar nervioso y pensar en las consecuencias de lo que te preocupa. Rendirse significa cerrar los ojos del alma plácidamente, rechazar los pensamientos de preocupación y abandonarte a mi cuidado para que sea yo el único que actúe.

0: todo.
1: Día 3. ¿Cuántas cosas hago cuando el alma tan necesitada en lo espiritual y material se vuelve hacia mí? Me mira y me dice, ocúpate tú, y después cierra sus ojos y descansa. En medio del dolor, rezas y me pides que actúe, pero que actúe de la forma que tú quieres. No sois enfermos pidiendo al médico que os cure. Sois enfermos diciendo al médico lo que debe hacer. No actúes así. Rezad como yo os he enseñado en el Padre nuestro. Santificado sea tu nombre. Esto es, que seas glorificado en mi necesidad. Venga a nosotros tu reino. Esto es, que todo lo que hay dentro de nosotros y en el mundo sea en concordancia de tu reino. Hágase tu voluntad así en la tierra como en el cielo. Esto es, en nuestra necesidad, decide lo que sea mejor para nuestra vida ahora y la eternidad. Si me dices de corazón, hágase tu voluntad, esto es lo mismo que decir, tú te ocupas. Entonces yo entrevenderé con toda mi omnipotencia y resolveré las situaciones más difíciles.

0: modo.
1: Día 4. ¿Ves que el mal crece? No te preocupes. Cierra los ojos y dime con fe. Hágase tu voluntad. Ocúpate tú. Te digo que yo me ocuparé y que intervendré como el médico y realizaré milagros cuando sea necesario. Observas que la persona enferma está empeorando. No te desanimes. Cierra los ojos y di: tú te ocupas de esta situación. Te digo que yo me ocuparé y que no hay medicina más poderosa que mi intervención amorosa. Te prometo esto por mi amor.

0: Día 5.
1: Cuando tenga que llevarte por un camino diferente al que ves, te prepararé y te llevaré a mis brazos a la otra orilla. Estarás como los niños que se quedan dormidos en los brazos de su madre. Lo que más daño te hace es tu razón, tus pensamientos, tu preocupación y tu deseo de solucionar por ti mismo lo que te aflige.

0: todo.
1: Día 6. ¿Estás intranquilo? ¿Quieres juzgarlo todo? ¿Te rindes ante la fuerza humana o, peor, ante los mismos hombres, confiando en su intervención? Esto obstaculiza mi acción. Cuando deseo que te rindas ante mí para poder ayudarte. ¿Cuánto sufro cuando te veo tan inquieto? Satanás intenta hacer justo esto, inquietarte, alejarte de mi protección y lanzarte a las garras de la iniciativa humana. Confía solo en mí, ríndete ante mí y en todo.

Sábado, día 7. Yo hago milagros en proporción a vuestra redención ante mí y en la medida que no pensáis en vosotros mismos. Yo derramo gracias extraordinarias cuando estáis en la más profunda pobreza. Nadie racional, ningún pensador ha obrado milagros jamás, ni siquiera entre los santos. Dios realiza su trabajo divino en aquel que se rinde ante Él. Así que no piensas más en ello. Para vosotros es difícil ver el mal y a la vez confiar en mí y no pensar en vosotros. Confiad en mí siempre y veréis increíbles milagros en el silencio. Yo cuidaré de todo, te lo prometo.

0: todo.
1: Día 8. Cierra los ojos y déjate llevar por la corriente de mi gracia. Cierra los ojos y no pienses en el presente. Aparta tus pensamientos del futuro de la misma manera que lo harías de la tentación. Descansa en mí, confía en mi bondad y te prometo, por mi amor, que si me dices, tú te ocupas, yo lo haré. Te consolaré, te liberaré y guiaré.

No tengas miedo. Yo me ocuparé de todo y tú bendecirás mi nombre humillándote. Mil oraciones no pueden igualarse a un solo acto de rendirse ante mí. No lo olvides. No hay novena más eficaz que esta. Madre, soy tuyo ahora y para siempre. A través de ti y contigo quiero pertenecer totalmente a Jesús. Amén.

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1: El ángel del Señor anunció a María y concibió por obra del Espíritu Santo. Dios te salve María, llena de gracia, el Señor es contigo. Bendita eres tú entre todas las mujeres y bendito es el fruto de tu vientre Jesús. Santa María, Madre de Dios, ruega por nosotros los pecadores, ahora y en la hora de nuestra muerte. Amén. He aquí la esclava del Señor. Hágase en mí según tu palabra. Dios te salve María, llena eres de gracia, el Señor es contigo. Bendita eres tú entre todas las mujeres y bendito es el fruto de tu vientre Jesús. Santa María, Madre de Dios, ruega por nosotros los pecadores, ahora y en la hora de nuestra muerte. Amén. Y el Verbo se hizo carne y habitó entre nosotros. Dios te salve María, llena eres de gracia, el Señor es contigo. Bendita eres tú entre todas las mujeres y bendito es el fruto de tu vientre Jesús. Santa María, Madre de Dios, ruega por nosotros los pecadores, ahora y en la hora de nuestra muerte. Amén. Ruega por nosotros, Santa Madre de Dios, para que seamos dignos de alcanzar las promesas de nuestro Señor Jesucristo. Oremos. Derrama, Señor, tu gracia sobre nosotros, que por el anuncio del ángel hemos conocido la encarnación de tu Hijo, para que lleguemos por su pasión y su cruz a la gloria de la resurrección por Jesucristo nuestro Señor. Amén.
2: Amén.
1: En nombre del Padre, del Hijo y del Espíritu Santo.
2: Amén.
3: Hermanos en la fe.

0: humble ourselves.
1: El Ángelus con nuestro señor obispo Daniel Flores.
2: El ángel del Señor anunció a María y concibió por obra del Espíritu Santo. Dios te salve María, llena eres de gracia, el Señor es contigo. Bendita eres tú entre todas las mujeres y bendito es el fruto de tu vientre Jesús. Santa María, Madre de Dios, ruega por nosotros los pecadores, ahora y en la hora de nuestra muerte. Amén. He aquí la esclava del Señor. Hágase en mí según tu palabra. Dios te salve María, llena eres de gracia, el Señor es contigo. Bendita eres tú entre todas las mujeres y bendito es el fruto de tu vientre Jesús. Santa María, Madre de Dios, ruega por nosotros los pecadores, ahora y en la hora de nuestra muerte. Amén. Y el Verbo se hizo carne y habitó entre nosotros. Dios te salve María, llena eres de gracia, el Señor es contigo. Bendita eres tú entre todas las mujeres y bendito es el fruto de tu vientre Jesús. Santa María, Madre de Dios, ruega por nosotros los pecadores, ahora y en la hora de nuestra muerte. Amén. Ruega por nosotros, Santa Madre de Dios, para que seamos dignos de alcanzar las promesas de nuestro Señor Jesucristo. Oremos. Derrama, Señor, tu gracia sobre nosotros, que por el anuncio del ángel hemos conocido la encarnación de tu Hijo, para que lleguemos por su pasión y su cruz a la gloria de la resurrección, por Jesucristo nuestro Señor. Amén.
3: Amén.
2: En nombre del Padre, y del Hijo, y del Espíritu Santo.
3: Amén.
4: Hermanos en la fe.

0: por sus pecadores, ahora y en la hora de nuestra muerte. Amén. Y el Verbo se hizo carne y habitó entre nosotros. Dios te salve María, llena de gracia, el Señor es contigo. Bendita eres tú entre todas las mujeres y bendito es el fruto de tu vientre, Jesús. Santa María, Madre de Dios, ruega por nosotros pecadores, ahora y en la hora de nuestra muerte. Amén. Ruega por nosotros, Santa Madre de Dios, para que seamos dignos de alcanzar las promesas de nuestro Señor Jesucristo. Oremos. Derrama, Señor, tu gracia sobre nosotros, que por el anuncio del ángel hemos conocido la encarnación de tu Hijo, para que lleguemos por su pasión y su cruz a la gloria de la resurrección, por Jesucristo nuestro Señor. Amén.
1: Amén.
0: En nombre del Padre, del Hijo y del Espíritu Santo.
1: Amén.
2: Hermanos en la fe, les habla su hermana Sonia Villarreal.

0: Amen.
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2: 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Este día muy especial que nos ha regalado Dios, están con nosotros nuestro amigo Juan Peña, de la parroquia del Sagrado Corazón de Jesús de Escobares, Texas. Y así como el ángel Gabriel llevó las buenas noticias y nuestra madre, la Virgen María, también nuestro amigo Juan Peña viene con las buenas nuevas en su plática que lleva el tema El Evangelio del Domingo, el Padre y los dos hijos. Atendiendo nuestro amigo Juan Peña, están presentes Oscar Cepeda, Benito Sáenz, Miguel González, Hilario Patiño, Corina Vela y Tauri Vela. Si tienen preguntas para nuestros sacerdotes, pueden llamarnos al número 956-317-1609. O pueden mandar un texto al número 956-735-6031. 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